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4: Día domingo, día de nuestro festival en la feria, 25 años contigo. Clima ideal para disfrutar un día de feria y música en vivo con La Invasora. Hoy la máxima llega a 82, la mínima en 66. Condiciones de nublado para mañana lunes. Ya comenzamos la semana con un día soleado. Máxima 84, mínima 60. El martes también 84, mínima 59 y soleado. Para La Invasora, con el pronóstico del tiempo, Juan Martino Valle, el padrino de La Invasora.
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0: pendiente Belinda Arroyo y Migration Law, que estará presente en el festival de aniversario para platicar con nuestros radioescuchas. 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
1: Día domingo.

octavo día de nuestro festival en la feria 25 años contigo. Clima ideal para disfrutar un día de feria y música en vivo con La Invasora. Hoy la máxima llega a 82, la mínima en 66. Condiciones de nublado para mañana lunes. Ya comenzamos la semana con un día soleado. Máxima 84, mínima 60. El martes también 84, mínima 59 y soleado. 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

0: Día de nuestro festival en la feria, 25 años contigo, clima ideal para disfrutar un día de feria y música en vivo con La Invasora. Hoy la máxima llega a 82, la mínima en 66, condiciones de nublado para mañana lunes, ya comenzamos la semana con un día soleado, máxima 84, mínima 60, el martes también 84, mínima 59 y soleado. 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
5: Día domingo, día de nuestro festival en la feria, 25 años contigo. Clima ideal para disfrutar un día de feria y música en vivo con La Invasora. Hoy la máxima llega a 82, la mínima en 66. Condiciones de nublado para mañana lunes. Ya comenzamos la semana con un día soleado. Máxima 84, mínima 60. El martes también 84, mínima 59 y soleado. Para La Invasora, con el pronóstico del tiempo, Juan Martín Ovalle, el padrino de La Invasora.

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4: Día domingo, día de nuestro festival en la feria, 25 años contigo. Clima ideal para disfrutar un día de feria y música en vivo con La Invasora. Hoy la máxima llega a 82, la mínima en 66. Condiciones de nublado para mañana lunes. Ya comenzamos la semana con un día soleado. Máxima 84, mínima 60. El martes también 84, mínima 59 y soleado. Para La Invasora, con el pronóstico del tiempo, Juan Martín Ovalle, el padrino de La Invasora.
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1: Comenzamos la semana con temperatura máxima alcanzando hoy 84 grados, mínima en 61. Totalmente soleado mañana martes. Condiciones similares, máximo 85, mínima 61. Persisten las temperaturas en los altos 80, máximo 87. El miércoles, mínima 63. 87 también la máxima. El jueves, mayormente soleado, mínima 64. Para La Invasora, con el pronóstico del tiempo, Juan Martín Ovalle, el padrino de La Invasora.
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1: Comenzamos la semana con temperatura máxima alcanzando hoy 84 grados, mínima en 61. Totalmente soleado mañana martes. Condiciones similares, máximo 85, mínima 61. Persisten las temperaturas en los altos 80, máximo 87. El miércoles, mínima 63. 87 también la máxima. El jueves, mayormente soleado, mínima 64. Para La Invasora, con el pronóstico del tiempo, Juan Martín Ovalle, el padrino de La Invasora.

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1: Comenzamos la semana con temperatura máxima alcanzando hoy 84 grados, mínima en 61. Totalmente soleado mañana martes. Condiciones similares, máxima 85, mínima 61. Persisten las temperaturas en los altos 80s, máxima 87 el miércoles, mínima 63. 87 también la máxima el jueves, mayormente soleado, mínima 64. Para La Invasora, con el pronóstico del tiempo, Juan Martín Ovalle, el padrino de La Invasora.

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2: Comenzamos la semana con temperatura máxima alcanzando hoy 84 grados, mínima en 61, totalmente soleado mañana martes, condiciones similares.

0: Es máximo 85, mínima 61. Persisten las temperaturas en los altos 80, máximo 87. El miércoles mínima 63, 87 también la máxima. El jueves mayormente soleado, mínima 64. Para la invasora con el pronóstico del tiempo, Juan Martín Ovalle, el padrino de la invasora.
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8: Comenzamos la semana con temperatura máxima alcanzando hoy 84 grados, mínima en 61. Totalmente soleado mañana martes. Condiciones similares, máxima 85, mínima 61. Persisten las temperaturas en los altos 80s, máxima 87. El miércoles, mínima 63. 87 también la máxima. El jueves, mayormente soleado, mínima 64. Para La Invasora, con el pronóstico del tiempo, Juan Martín Ovalle, el padrino de La Invasora.
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0: Sandy.
1: La seguridad no se come con panes, señores. Hay que trabajarla no, todos los días.
0: Sí. Okay.
1: Y déjame explicarte qué es la seguridad, ¿ok?
2: Sí.
1: Nosotros vamos a pensar que tenemos nuestra pareja y que obviamente la amamos o lo amamos. Porque pues, la seguridad puede ser de dos lados. O sea, puede ser que está bien guapa tu novia, bien guapo tu novio, o bien, como decía Pau, no es que estés así chulísimo, chulísimo, pero tiene ese algo que qué sé yo, que pues donde llega, pues volteas a verla o verlo, porque pues algo tiene, ¿no?
2: Sí.
1: Entonces, ¿cómo trabajar la seguridad? Primero, a ver, nadie, escúcheme, nadie es tuyo. Sí. Nadie es tuyo. No es tuya, no es tuyo. O sea, está contigo porque está eligiendo estar ahí.
0: Eso.
1: Porque le gusta estar ahí, porque te quiere. Punto. ¿Ok? Sí. Es la primera. Segundo, algo tienes.
2: Algo tienes.
1: O sea, exacto.
0: Dinero.
1: No está contigo. Si no tuvieras ese algo.
3: Ese no sé qué.
1: Okay, okay. Ahora, chicos, ahí les va. Para los hombres. Sí. Óigame bien. Cero sexy que sea celoso, ¿eh? Cero sexy. Cero sexy. O sea, está rico el celito de que hoy, como que te vio rarito este güey así. Está feo, pero está sexy. Pero ya cuando me estás tirando que yo ando de aquí de allá porque me están viendo, cero sexy.
3: Cero sexy.
2: Oye, Vicente, pero ahorita dijiste hombres, pero también hay mujeres que son bien celosonas y que mi marido no salga y que no vaya y que no hable y que no tenga amigos y que no ta. O sea, es de los dos lados.
0: Enfermedad.
2: ¿También para las mujeres es lo mismo?
1: No, peor.

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3: ¿Deberías perdonar a tu pareja infiel por tus hijos? Cada caso es diferente y no podemos generalizar, pero lo importante es que perdones para hacerte un favor a ti misma, por tu propio bienestar emocional y espiritual. Porque perdonar es obligatorio, mientras que dar una segunda oportunidad es opcional. La infidelidad es una de las más justificadas causas de separación y divorcio. Sin embargo, para toda regla hay una excepción, y cada caso merece un análisis particular, como lo sustento en mi libro El Poder del Amor, Ágape, cómo restaurar tu matrimonio después de una infidelidad. Ahora, quien es infiel pierde la confianza del ser amado. Para recobrarla tendrá que hacer méritos y demostrar un verdadero propósito de enmienda, pues el arrepentimiento solo no basta. Y el miembro de la pareja que perdona tiene que hacerle saber al otro que le dará una segunda oportunidad porque lo ama, pero que no habrá en ningún caso una tercera, ya que la reincidencia traerá consigo la separación definitiva.

0: cheque, le tenemos un feo, una mala y un pelonchas bien fresquecitos.
1: Ay, ¿me los ponen en una bolsita?
0: Mejor déjeme, se los meto aquí.
1: ¿Qué pasó, joven?
0: En la app de Euforia.
2: Mal pensada.
3: Hay personas que son marretas. Codas, no le sacas nada en defensa
4: del
3: propia.
4: Del pelón no vas a hablar.
3: No voy a hablar del pelón.
4: ¿What?
3: Y de unos signos zodiacales que son los más codos.
4: ¿Ah?
3: Para que si estás ahí, ¡fuga!

0: dar los signos zodiacales, que son tacaños con el amor de su vida, con su pareja, con su pimpollo. Y el number four, ring, pam, pum, es Capricornio, baby. Capricornio, los Capricornios son disciplinados, son responsables, todo lo planifican, pero si no encuentran un ofertón, no gastan. No importa que se esté cayendo el cielo, el mar, la tierra, dices, ¿sabes qué?
1: El pelón es Capricornio.
0: El pelón es Aries con descendencia de Capricornio.
1: Y marrete, hashtag.
0: ¡Tacaños! No quieren compartir nada, quieren mantener el control de su dinero, dinero, dinero, el dinero es dinero.
2: Pues es que no llega tan fácil.
0: Pues todos trabajamos.
2: ¿Por eso?
0: Sí, todos sabemos que no llega tan fácil. Pero no manches, a tu mujer no le quieren comprar algo bonito, very beautiful.
2: Sí.
0: Dice, no, no quiero.
2: ¿Para qué?
0: No se lo merece.
2: No.
3: Pero las morritas.
2: Ah, bueno.
1: A la nalga.
0: Dice, vámonos con el number three. Estos signos también son bien codelios.
2: A ver.
0: ¡Los escorpios!
1: ¡Ay, güey!
0: Ellos, si no dice 20 off, 40 off, ni voltean a verlo. Prefieren morirse de hambre. Prefieren desmayarse de sed porque no van a gastar ni un centavo de más. Si no es barato, no compran. Prefieren cruzar kilómetros y kilómetros y kilómetros aquí en los United, millas, millas y millas para ahorrarse un dólar. ¡Un dólar! Se lo gastan en gasolina, no importa, pero compró el aguacate con un dólar de descuento.
2: ¡Ah, qué
0: toda! Siente la felicidad.
1: ¡Y sí!
0: Revisa todos los precios de todo.
1: ¡Yo lo conozco! ¡Hasta con la tarjeta del jale! ¡El pelón es Escorpio!
2: ¡Que no!
0: El pelón es Aries, descendente Capricornio con Escorpio.
2: Con ascendente de Escorpio.
0: ¡El number two! ¡Híjoles, feo!
1: ¿Qué? Ahora
0: el
1: sí viene el Aries, ¿verdad?
0: ¡Cáncer!
2: ¡Cáncer!
0: La Chayo, es cáncer.
1: Pero no es,
0: dicen bueno, que son generosos con ciertas personas. Pero si de repente esa generosidad le suena el cachín, cachín.
1: Sí,
0: ya quiere dar la generosidad con abrazos,
1: la
0: con
1: Chayo
0: masajes.
1: Compra las mismas plantitas y regalitos para sus hermanas para el Día de las Madres. Los mismos suéteres o pijamas las agarra en verano para regalárselas a sus hermanas. Las compra en arroz para regalárselas en Navidad.
2: Está bien.
1: A $2.99.
2: Eso se llama bondo.
1: No, qué bondo.
2: Entonces, compras en volumen, bondo, agarra bando 5 y te dan un descuento, güey.
0: ¿Eh?
2: Es como yo, que acabo de hacer bondo.
1: Mm.

0: el seguro. Te ahorras el seguro. Por ejemplo, puse la casa con el barco. Ah. Y te ahorras, güey.
1: Ay, sí, el helicóptero.
0: No tengo barco, pero te ahorras.
2: Oye, dicen que a los perro. Cáncer.
1: ¿Cómo se llama eso, mongo?
0: Bondo.
1: Así tiene la forma, tú pareces un bondo ahorita.
2: Fondongo.
1: Marrano. Oye, bondo.
2: Dicen que los cáncer, si no entran en el presupuesto, no lo compran. Te dicen, a ver, yo tengo $100. No, ni modo. No hay.
1: Pero
2: oye,
1: buenos,
2: pero no alcanzan, nos faltan bueno huevos. Eso. Con agua, échale agua.
1: Es bueno para negociar.
2: Oye, pero la sal, ni modo, sin sal. Y así. O sea que el pelón es Capricornio, Escorpio, Cáncer.
0: ¿Qué?
2: Con Ariesino.
0: ¿Cómo puede ser tres en cuatro no, en un mismo?
1: Aparte no marrano. Sé, y basura.
3: Cerdo, igual es como a cebo.
1: Eres una basura, es lo que eres, pelón.
2: Y el number one.
1: ¿Quién?
2: ¡Los Tauros! Los Tauros, si no les aseguras una estabilidad, algo material, no jalan. Selectivos con el billullo. Dicen, no, si no le justifican el precio así como 300 veces, es de los que va a la tienda
0: pues
2: así.
0: El Tauro es el masco de todos.
2: El masco. Y ella dice, oiga, ¿cuánto cuesta ese celular? Y le dicen, no, pues $1,000. ¿Qué? Pues, ¿qué hace el celular? ¿Camina o corre o qué? ¿Y qué no hay un descuentito para nosotros los pobres? No, señora, aquí nos dan descuentos. ¡Uy! Antes daban descuentos. Un regalito que me va a dar.
0: Traigo un cupón. Aquí traigo un cupón, mire.
2: Entonces, ustedes saben que sí existen 5 signos a la vez en una persona.
0: A ver.
2: Como el pelón. Es Aries, Capricornio, Escorpio, Cáncer, Tauro.
0: ¡A su mecha!
2: Toda la unión de codes.
0: Pero no soy tan codo, o sea, yo sí ayudo.
2: ¿A quién?
1: Ni a los homeless ayuda este desgraciado.
0: Sí, ayudo, ¿cómo no? El otro día le dije a uno, tenga, compa, para su comida. Le di una cuchara, güey.
1: ¿De plástico?
0: De plástico, para que coma.
1: Qué desgraciado eres, güey.
0: Cuando tenga comida, que la use.

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11: Comenzamos la semana con temperatura máxima alcanzando hoy 84 grados, mínima en 61. Totalmente soleado mañana martes. Condiciones similares, máxima 85, mínima 61. Persisten las temperaturas en los altos 80s, máxima 87 el miércoles, mínima 63. 87 también la máxima el jueves, mayormente soleado, mínima 64. Para La Invasora, con el pronóstico del tiempo, Juan Martín Ovalle, el padrino de La Invasora.
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2: ¿Qué cosa viviste en el volante?
3: ¿O qué chisme te contaron? A porque ver, son psicólogos. Uno, ¿sí? ¿Por qué uno tiene la confianza de contarle al Uber todo en la vida?
2: Es el momento, ¿no? 1-855-370-3100. A ver, ahorita regresamos con tus llamadas, ¿eh?

0: subió una morra vestida de blanco como a las 12 de la medianoche. Y cuando llegué al lugar de donde la iba a dejar, ya no estaba.
1: ¿Qué?
0: ¡Chin, pues si no! Y luego también, ¿pero qué crees, feo? ¿Qué? También se me subió una pareja y venían agasajando.
2: Eso sí,
0: y se encueraron, loco.
2: ¡Ay, cállate! ¿Cómo se van a encuerar?
0: Y dice la Pau que no traen cámaras.
2: No, no todos.
1: Algunos no.
2: No todos.
0: No, sí, pongan cámaras.
2: ¿Es real
0: ver
2: que te han
0: videos?
2: Contado que se han desnudado las parejas
0: al
2: atrás?
0: A Pelón y a mí nos han contado una vez un Uber allá en ¿dónde fue? En Ciudad de México.
1: Sí, que se les vieron todavía unas morras bien borrachas y luego las morras y bonitas y todo.
0: Querían vente con...
2: Oye, no te pases.
3: ¿Y a dónde vas ahorita? Estás bien guapo.
1: Güey, qué pedo.
0: Qué baboso, ¿por qué no te vas con ella?
2: Las historias del volante.
0: ¿Ahora esa cámara se desconecta o no?
2: ¿Cuál cámara?
1: Se pueden desconectar.
0: La del Uber.
1: Sí, sí.
2: Es que tú puedes ponerle la camarita, quitársela. Y esa se la pone independiente uno.
1: Y ahí por tu seguridad más que nada.
0: Hay traileros también.
1: Machín.
0: Que en la media no, que pasó una señora y no era nadie.
2: Cuéntenos sus historias. 1-855-370-3100.
1: A ver, tenemos a Darling con nosotros. Ese Darling.
2: Hi, Darling.
4: Pues me han pasado cosas buenas y malas, pero una buena, un día una señora me dio $500 de propina.
0: Había ganado.
2: No manches.
1: Órale, ¿y por qué tanto, Darlene?
4: Pues la verdad que alguien me marcó, me cerró mi cuenta de Liv y yo estaba trabajando con la cuenta de mi hermano y ella descubrió que no era la misma persona, que no era un hombre, sino una mujer.
1: Se asustó.
4: Y me dice... Tiene hijo y todo eso, y ya me preguntó y ya pues, me dio $500. Quiero darte una buena propina.
2: ¡Ay,
1: qué perrón!
0: Ese es buen ser humano. Okay,
1: eso es lo bueno. ¿Y qué malo? Cosas gachas te han pasado, Darlene?
0: O las bonitas.
4: Y la mala fue que una vez un tipo ahí estuvo, parece que andaba perdido en la calle y se estaba bolseando una mochila que andaba, pero cada rato metía la mano y me decía, quiero que me pagues un boleto a... Las Cruces, Nuevo México, ya no quiere esta vida. Y me daba miedo porque yo decía, yo aquí quedé, la verdad, porque me provocó mucho miedo.
2: Claro, no manches.
0: Oye, no te dio propina.
1: ¿Traía algo? ¿Traía un arma? ¿Le viste que traía algo en la mochila o no?
0: Se quería matar.
4: No le vi que traía, pero no lo quise averiguar tampoco.
0: Ahora.
4: Le dije que ya su viaje había terminado y que me estaban esperando. Y que si no me apuraba, la aplicación me podía reportar a la policía. Que por favor se
2: qué bajara. Peligro.
0: Oye, Darlene, ¿y no te tocó una historia así que veas viejas acá que se encueran? Algo bonito.
2: Este marrano.
0: Ay, no
2: piensen eso.
4: Pero aquí hay de todo, feo. Aquí en Las Vegas hay de todo, pero lo invito aquí, vamos a pasear.
0: Ah, bueno, cuando vaya me llevas y ahí voy de...
2: Dice, yo soy el que me voy a encuerar para que cuentes la historia.
0: Allá atrás del asiento.
1: Ahí tenemos aquí que... ¡Hola, Enrique!
5: Mi trabajo es llevar alimento hacia las lecherías.
1: Okay.
5: Fíjate que a mí sí me ha tocado lo que dice el feo, pero no ha sido algo bonito.
0: A ver, ¿qué fue, güey?
2: No,
0: ¿qué
2: ha sido
0: fue?
2: Algo bonito.
0: ¿Qué fue?
5: Porque ando en las zonas rurales donde pues corren millas y no hay ninguna casa. Y en una ocasión me tocó ver a una muchacha, tres veces he visto a una mujer con las mismas características, rubia, delgada. En una ocasión iba desnuda, en ropa interior caminando por la calle.
0: Ay, mamá.
5: Pero nunca me ha pedido ayuda. Y una mujer, y después eso fue en una ciudad. En otra ciudad, todo el tiempo me ha pasado entre las 3 de la mañana y 4 de la mañana.
0: ¡Ay, güey!
5: La segunda vez estaba en una troca más o menos como uno de los 70, una 70, 80, una troca así, con el cofre levantado. Pero fíjate que nunca me ha dado la cara, todo el tiempo la veo de espaldas a esa mujer.
1: ¿Y es la misma rubia, la misma mujer, güey?
0: ¡Ay, güey!
5: La misma mujer, las mismas características de la mujer.
2: A mí se me hace que es tu esposa que te anda buscando, Enrique.
5: Bueno, mi esposa no es rubia, desgraciadamente no.
0: Pero nunca le viste la cara, Quique.
5: Nunca me dio la cara y nunca me ha pedido ayuda. Nada más la veo con dos veces la encontré con el cofre de levantado de la troca y la misma troca. No, y viéndola de espaldas todo el tiempo y nunca me ha pedido ayuda.
2: ¿Y por qué no te acercas tú, Enrique, si la ves ya por tercera vez?
1: Porque no tiene pierna, está flotando.
5: La situación no se me hace... Si ella me pidiera ayuda, a lo mejor veo que es algo que ella necesita, pero si no me da la cara es porque no, se me hace algo como que no está correcto, algo que no está bien.
0: Oh, claro. ¿Qué tal si se voltea y dice, soy yo, loco?
5: Digo yo, a lo mejor, una de...

0: dos, o no es de este mundo, o a lo mejor está,
1: el vato
0: está con alguien más allí queriendo manchar para.
1: ¡Ándale! ¿Me entiendes? Cuidado, sí, no te pares, loco.
2: No manches.
3: Sí, es una trampa también a veces, Pau, como en México.
2: Sí.
3: A veces también lo que hacen es atraviesan troncos en la carretera para que te detengas.
2: ¡Qué miedo, no manches!
3: Claro, historias tras el volante, traileros, Ubers, taxis,
1: sino que miedo.
3: Deliveries. ¿Qué les ha pasado? ¿Qué han visto?
2: ¡Cuenten el chisme!
3: 1-855-370-3100.

0: ¿Abajo del volante?
1: Tengo una historia bien bonita yo.
0: ¿Ah, sí?
1: La morra iba bajo el volante.
2: Cállate, teniste no, sus sueños.
0: ¿Qué estaba haciendo?
1: Estaba
0: un accidente
1: metiendo cambios. Repentinamente. ¿Tienes una historia? 1-855-370-3100. Porque hay Uberes, troqueros y taxistas que tienen historias bien perros. Ahí tenemos al Dariel.
0: Hola, Dariel, ¿qué meteo?
1: El Dariel de la Sierra.
3: Pues mira, fíjate que yo trabajaba con un señor contratista entregando correo acá en unas oficinas acá en Texas, pero muy a las afueras. Estoy hablando de como a 2 horas del downtown de Dallas. Sí. Y puros pueblitos chiquitos. Y pues una vez, como ese trabajo se hace durante la madrugada para que cuando llegan los repartidores y todo eso ya esté todo el correo ahí.
0: Okay.
3: Pues una de las oficinas estaba en un pueblito muy chiquito.
2: Sí.
3: Y enfrente de esas oficinas está un lago grandísimo y siempre se escuchaban muchas cosas, y eso te hablo de que ahí siempre tenía que estar yo entregando todas las cosas, paquetes y todo, a las 3 de la mañana.
0: Ay.
3: Tres y media. Y en uno de esos días que llegué, pues dejé mi troca estacionada frente a la puerta del parking y volteo hacia atrás. No sé, como que me dio algo por voltear. Y voy viendo a una niña como de unos 10, 11 años.
2: Okay.
3: Caminando sola en la calle.
2: Ay, Dios mío.
3: Y después de que quité el candado de la puerta y abrí la puerta, entré y me quedé pensando, dije yo,

0: okay, es una niña, es normal. Pero a las 3 de la madrugada, cuando no hay nadie en un pueblito chiquitito.
1: ¿Y sin cabeza?
2: Ay.
1: Eso es lo raro.
0: No, y ya cuando ya me iba yendo, dije, ahorita la voy a alcanzar, porque rápido bajé las cosas y todo por lo mismo, para no quedarme con la duda. Y no, y era una calle recta y no, ya no la volví a ver.
1: ¡Ay, güey!
2: ¡Qué miedo, no manches!
1: Oye, ¿y te dijo algo? ¿Le escuchaste que hacía algo, cantaba o algo, Darín? ¿O solo la viste?
0: No, nos volteamos a ver. Cuando yo volteé hacia
1: ¡no!
0: Ella me volteó a ver, pero nada como que va flotando o que se ve como transparente. No.
1: Normal.
0: Normal, pero...
2: ¿Cómo la sí existía? Nada, no, sí existía.
0: Cruzamos miradas y se fue.
1: Mirada, o sea, ¿y cómo la recuerdas, Dariel? O sea, ¿se parecía qué o qué, güey? ¿Güerita, chaparrita, qué, cómo era?
0: De hecho, sí, era como una típica muchachita de aquí de Estados Unidos, delgadita, jeans, tenis y con el pelo suelto. Pero sí fue
3: loco.
2: Medio... Ay, no, qué miedo.
1: Qué raro, güey.
0: Mucho frío, ¿eh?
1: Y de madrugada,
3: y era frío,
2: no,
3: güey.
2: No, hombre.
1: ¿Qué hace ahí? A ver, ya tenemos también a Lupita con nosotros. ¡Hola, Lupita!
2: ¿Qué le pasa a Lupita?
1: ¡No sé!
2: Lupita, ¿qué te ha pasado? Cuéntanos todo el chisme, por favor.
4: Bueno, yo quería contar, mi papá es trailero porque mi papá todavía vive.
2: Sí.
4: Y pues teníamos experiencias muy bonitas porque siempre viajábamos con él íbamos en el camarote.
1: ¡Órale!
3: ¡Ay, qué chido!
4: Pero por todo...

0: así viendo yo hacia afuera, ¿verdad? Por la ventanita del camarote hacia atrás. Sí. Y se me ocurrió comentarle a mi papá, apá, se zafó la maquinaria.
1: Ah,
0: ay, mi papá se puso bien feo.
2: No,
0: y porque
2: la traen
0: amarrada, ¿verdad? Con unos
3: cadenas.
2: Lupita,
3: qué mala onda.
0: Y pues sí, mi papá sí se asustó muy feo y como pudo frenó y
4: no,
0: bueno.
4: Gracias, Lupe.
0: Y pues sí me dieron mi buena regañada.
4: Qué bueno, Lupe.
0: Ya de ahora que.
2: Oye, ¿y de dónde caso. Y de dónde se te ocurrió, Lupe, decir eso?
3: De la nada, dice.
4: Mensa.
0: De la nada.
2: De la nada.
0: No tenía nada que hacer.
4: Ay, no, no.
3: El papá infartado. No, oye, ¿y cuando la te cachó sí. que era mentira, qué te dijo?
0: No, pues sí, la verdad sí me regañaron y ya, ya ahorita, pues sí, digo, ay no, sí, estuvo muy fea esa broma.
2: Oye, Lupe, y pregunta, ¿por qué siempre te traía tu papá en el camión? ¿No ibas a la escuela o qué onda?
0: No, sí íbamos a la escuela, pero en vacaciones o en Semana Santa o así.
4: Cuando podía, pues, cuando no había escuela.
0: Sí, sí, entonces...
4: Papá, si lo matas, güey.
3: Ya no se salieron las llantas de atrás. ¿Qué? Y Lupita.
2: ¿Qué vamos cargando, papá? No, ya no la traemos.
1: No, imagínate.
2: Tenemos a Diego. Hola, Diego.
5: Pues yo estaba en una luz ahí, una luz roja y volteé para el carro que estaba a un lado de mí y hay que me enseñen las pechugas.
2: ¡No!
4: Esas son historias buenas. Oye, ¿Y qué?
3: ¿Pero cómo fue?
2: ¿Era un carnicero?
3: ¿O qué?
4: ¿Va a querer de pollo?
3: Papi, ¿de la nada así te las enseñaron o qué?
5: Sí, ni modo que alcanzarlos. Yo iba en el toque.
2: Sí. ¿Y quién era, Diego? O sea, ¿cuántas morras? ¿Una, dos? ¿Qué era?
4: ¿Sí?
2: El feo.
5: Uno iba manejando y la otra de pasajero.
2: ¡Órale!
3: ¿O si iba un hombre en el carro de ella?
5: No.
2: Dos.
5: Ah, dos muchachas.
2: Oye, ¿y las dos te enseñaron las pechugas?
5: No, lo mató una.
2: Ah, una de ellas.
3: ¿Y qué
2: tal?
3: ¿Hiciste cuando te las enseñaron?
4: ¿Yo qué?
5: Me quedé. ¡Wow!
3: ¡Oh, wow!
4: Esas son las historias buenas.
2: Oye, Diego, ¿trataste de alcanzarlas, perseguirlas? ¿Lo tomaste como cotorreo? ¿Qué onda?
5: No, no las iba a alcanzar, arrancaron.
2: Sí.
5: Y pues también he visto otras cosas en el freeway.
4: ¿Cómo qué?
5: Ah, pues uno le está dando algo.
4: Ah, bueno. Toma videos, güey, no seas menso.

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9: ¿Qué es mejor? ¿Usar la tarjeta en el Terry o llevar cash en efectivo? Porque mucha gente ya está cambiando. ¿Mm? Ya no quieren usar el cash.
10: ¿Neta?
9: ¿Por qué? ¿Y de qué se trata? Al regresar les cuento. No sé, vaya.

0: menos el gasto en efectivo. ¿A qué me refiero? A que yo conozco varias personas con negocios que ya no traen ni un 5 en la bolsa. Ya usan nomás la tarjeta, porque la tarjeta es algo así como dinero blindado.
1: Ajá.
0: ¿A qué me refiero cuando hablo de dinero blindado? A que una tarjeta tiene protección. Aparte, sí, el banco te la respalda. ¿Mm? Si fue robada, si fue malgastada, le puedes decir al banco, ese gasto no fue mío, hay un error, compran el error, te regresan el dinero.
1: Órale.
0: La tarjeta está bien protegida. Pero aún así hay mucha gente que lleva efectivo a ciertos lugares, por ejemplo, cuando va de viaje a países que no son los de esa persona. Por ejemplo, a México, tú cambias dólares a pesos y quieres llevar efectivo, porque el elotero, el sí, de los raspados, el de la nieve, yeah, o a lo mejor ahí en las artesanías puedes comprar y negociar.
2: Que por hasta cierto, para los con taxis, efectivo, veo.
1: Sí, claro, para todo.
2: Muchas veces claro, los taxis de la calle.
1: La última, no vez, la última vez que fui, güey, estaba bien barato el dólar, güey. No está rindiendo ahorita, está gacho.
0: Ahora,
1: ¿Ya subió?
0: Vas a cambiar por dólar,
1: 40
0: el que das dólar y te dan peso, te quitan un friego de feria.
1: Ey.
0: A la hora del intercambio, en cambio, si vas con la tarjeta y la usas, el intercambio es a lo que está la moneda nacional. ¿Sí me explico?
1: Okay,
0: porque es transacción de banco, sí, a banco. Ahora también la tarjeta, muchas tarjetas gastas y si gastas más de cierta cantidad, te regresan un porcentaje. Yo ya lo he visto en dinero. O te dan sí, puntos para comprar vacaciones.
1: Ah, eso está chido.
0: O viajes, ya el efectivo se está desapareciendo. Pero
2: hay mucha gente que también lo usa. Y dice, ay, nada más tengo de cuenta $100. Y ya saben que nada más gastan $100. Como también, que así también se limitan en el efectivo.
0: Se programan un presupuesto para viajar que les puede ayudar bastante porque dicen, ay,

0: no, pues voy a gastar nomás lo que traigo. Pero se te antoja otra cosita, Pau, y ahí sacas la tarjeta.
1: Oye, ¿sabes?
0: Entonces te mentiste.
1: ¿Sabes yo qué he estado pensando en hacer de plano?
0: ¿Qué?
1: Abrir una cuenta en un banco en México, depositarle unos dolaritos de aquí, no sé, unos 150 dólares de aquí. Entonces, ya si necesito efectivo, sacarlo allá en un ATM, pero que no te cobre por
0: yo
1: sacar.
0: Yo ya tengo.
1: ¿Qué te parece eso?
0: Yo tengo,
2: pero bien, siempre te va a cobrar el ATM.
0: Pero no,
2: solo no te cobran ventanilla.
1: Ajá. No, pero cobrará aunque yo tenga cuenta con el banco.
0: No, cuando pagas, Pau, cuando pagas con esa tarjeta. La del
2: bien es que el ATM siempre te cobra, pelón.
1: ¿Neta?
0: Porque no la he usado yo todavía, chale. No me he dado cuenta. La del bienestar, ya me están dando mi retiro en México.
1: Hoy no más, tú.
0: Dijo la presidenta, ay, les voy a dar cierto dinero. Agarré el INE.
1: Pero de...
0: Agarré la tarjeta.
1: Déjalo
0: fui a un banco,
1: la gente que lo necesite, Andrés Maldonado.
0: Y la que no, cuando hay dinero de más, la gente siempre lo va a necesitar. Y si no lo reclama, se lo va a gastar el gobierno. ¿Sí me explico? Yo por eso.
1: No eres un transero, es
0: voy
1: lo que eres, Andrés.
0: Con pura tarjeta a México, ya el efectivo. Casi no, el poquito que tengo, pues sí lo gasto, pero no tanto.
1: No tanto. A ver, y yo en lo personal, ¿qué me recomiendas?
2: No,
1: que,
0: no, a ti no te puedo recomendar
1: ¿qué
0: nada.
1: Uso, ¿qué uso yo cuando voy a México? ¿Qué
0: no,
1: me
0: nada, pero.
1: ¿Por qué no, güey?
0: Nada.
1: ¿Por qué
0: tú
1: no
0: estás tan idiota que tu vieja controla todo? No te deja usar tarjeta, ni mucho menos efectivo. No te hagas el baboso. Ahí anda pidiéndome prestado en México.
3: Préstame 50.
0: Préstame 10. Pobre idiota.
3: Sirves para
0: ni
3: nada.
0: La tarjeta, Pau, lo dejan usar.
1: Oye, pero
2: no, ¿qué pasó?
1: Tú, por ejemplo, Pau, ¿tienes todavía tarjeta o tu cuenta en México o no?
2: Sí, tengo mis cuentas en México y la que tengo aquí. Sí, es importante nunca dejar de tener tu cuenta en tu país también, creo yo, ¿no?
1: Y depositarle de aquí, güey.
0: Pero
2: sí, yo le mando dinero allá y allá recibo también mi dinero.
0: Las del banco se dan cuenta.

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2: ¿Qué tal? Muy buenos días, les saluda Eli Venegas y este es el breve informativo del bueno, la mala y el feo. Guardia Costera de Estados Unidos localiza restos de avión desaparecido frente a Nantucket. La Guardia Costera de Estados Unidos halló restos del avión Gulfstream que desapareció frente a las costas de Massachusetts la madrugada del sábado, mientras continuó ayer domingo las labores de rastreo para dar con el paradero de 6 personas que viajaban a bordo. Los equipos de búsqueda confirmaron en un comunicado que encontraron frente a Nantucket una zona con restos que pertenecían a la aeronave, pero añadieron que aún no tienen noticias de los 6 ocupantes. Madre de Carolina del Sur es acusada de la muerte de sus dos hijas tras no recordar cuándo las alimentó. Una madre de Carolina del Sur dijo a los investigadores que no podía recordar cuándo había sido la última vez que dio comida o algo de beber a sus dos hijas pequeñas antes de que las autoridades las encontraran muertas dentro de la vivienda familiar, según documentos judiciales. Y una mujer de Texas es acusada de matar a tiros a sus dos hijos dentro de su vivienda. Una madre de Texas enfrenta 2 cargos de homicidio capital después de que sus dos hijos fueran encontrados muertos a tiros dentro de una vivienda en Waxahachie, informaron las autoridades. Colleen Nicole, de 42 años, fue detenida y acusada de 2 cargos de homicidio capital, según la oficina del sheriff del condado de Ellis. Hasta aquí llegamos con el breve informativo del bueno, la mala y el feo. Les informó Eli Venegas. En redes sociales, Eli Venegas Radio. Excelente día.
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3: Y para la gente que no puede dormir, ¿qué hay que hacer?
4: Oigan, chavos.
5: Una chela, un tequila.
4: ¿Les ha pasado que cuando comen mucho no pueden dormir? Ay. Tienen pesadillas, la pasan horrible.
5: Si como frijoles, no puedo dormir. Exacto. Yo ni mi vieja la Chayo, ni el vecino.
4: Pobre de la Chayo. Nadie, ni el mundo. Es una bomba nuclear. ¿Qué creen? Les voy a decir qué comer antes de acostarse para que puedan dormir como bebecito.
5: ¿Qué hay? ¿Qué hay?

0: les ha pasado que ¿qué? De repente comen como marranos?
1: Bueno.
0: Y no pueden dormir.
2: Machino. Hey. O sabes que duermes, pero tienes pesadillas.
0: Y con las. Ay, a mí sí, yo
1: ¿pesadillas?
0: Ceno.
2: No, pesadillas, güey. Ah, me sigue el Chucky toda la noche.
0: Si yo ceno tarde, aunque sea una ensalada, tengo pesadillas. Es algo horrible, de verdad.
1: ¿Qué?
0: Lo que sea que cene. Si
1: ¿te
0: es
1: cae
0: muy
1: pesada
0: tarde,
1: una ensalada?
0: No, me hace.
1: Eso dicen los flacos, todos los flacos dicen lo mismo.
0: Al pelón, o sea, comer tarde y dormirme luego me hace soñar feo.
1: Al pelón le cae pesado 7 slices de pizza, 2 hamburguesas y un plato de pozole.
2: Y la malteada, güey. Si le meto malteada, valió gorro.
1: Le cae pesadito al niño, güey.
0: Oye, es que hay veces que cuando uno come muy pesado, dicen que tu cerebro no responde a ruidos, ni a estímulos. Tu cuerpo no se puede recuperar, te sientes aturdido, cansado, confundido.
1: Hey,
0: esto se define como el mal del pork.
2: ¿Eh?
0: Entonces, si quieres dormir como un bebecito, acuña, acuña, que te empujen, te abran el ojo y tú estés bien dormido, descansando.
2: Ah, qué chido.
0: Te voy a decir qué tienes que comer para poder dormir. Agustín Riquitín.
1: A ver, échale.
0: Primero, chavos, sáquense los kiwis.
2: Kiwi.
1: Aquí traigo dos.
0: Y justo es la cantidad que necesitas.
2: ¿Para desayunar? A ver, dame.
0: Para dormir antes de acostarse. Se tienen que comer una hora antes de acostarse dos kiwis, feo.
1: ¿Qué?
0: Fíjate que dicen que te va a ayudar al sueño porque el kiwi tiene antioxidantes y tiene folato.
1: ¡Órale! ¿Qué es eso? ¿Qué es esa madre?
0: Y el folato dice que te ayuda a dormir como bebé y a roncar fuerte y claro.
2: ¿Ah, en serio?
0: ¿Tú también tienes dos kiwis, pelón?
2: No, yo no tan.
0: O sea, aquí el feo te puede dar.
2: Son como yo tengo dos cerezas.
1: Tan secos míos.
2: Son dos pasas, dos pasitas.
0: Oye, no, pero aparte que el kiwi es súper, súper rico. Dice que sí te va a ayudar y que vas a estar bien relajadito y calmadito para mimir.
2: ¿Qué tal con yogurcito? Qué rico.
1: Ay, sácame de una duda.
2: A mí me encanta con yogur.
0: Me fascina.
1: El kiwi.
2: Para dormir con la pancita bien llenita y calientito.
0: Qué gusto.
2: Qué padre.
1: No, yo ya duermo como bebé, Pau.
0: ¿Ya?
1: Con pañal.
0: Oigan, la otra cosa que se tienen que comer antes de mimir es. ¡Pam! ¿What? Ustedes también tienen esto.
2: A ver.
0: ¿Qué? Si no tienen kiwis, tienen nueces.
2: Nueces.
1: Así están ahorita las mías.
2: Qué bonito.
0: Oigan, 42 gramos de nueces.
2: Ok.
0: ¿Cómo cuántos serán? Yo digo que es. Dice que es una once y media.
1: ¿Qué?
2: Okay, no es mucho.
0: Una once y media. No, no.
1: La mía está seca y está una semillita así.
0: Esto en la cena, porque tienen melatonina y la melatonina es la hormona que nos hace dormir como bebés. También tiene omega 3, que esto nos va a ayudar a que el descanso sea, ay, Ricardo, rico, chico, conciliamos el sueño, vamos a dormir a gusto. Dicen que si usted hace eso, o sea, no, obvio, no se tiene que comer 30 tacos y luego 3 nueces y ya va a dormir, ¿verdad?
1: Sí. Y dos kiwis.
0: Sí. No, así no. Pero si usted una hora antes de dormir se echa sus dos kiwis o sus nuecesitas, va a dormir
2: a gusto. Ah, qué rico. Está padre, eso está chido.
0: Cómanse sus nueces.
1: Yo te doy mis nueces kiwis y tú me das tus kiwis.
2: Ándale, pero podría ser.
1: Y luego agarramos yogur y lo comemos.
0: No, sacamos yogur de ahí.
2: Qué buena noche, güey. Es una noche, se ve como
0: una noche de candela.
2: De mucha fiesta.
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1: Vamos a regresar platicando de acerca algo que pasó.
2: Ajá.
1: En Rusia. Parece que viene otra pandemia.
2: No, pero no te avientes.
1: No.
2: Esa voz no, güey.
1: No, la de.
4: Parece que viene otra pandemia.
0: Ay, no, por favor.
4: Pero
0: no.
4: El gobierno podría levantarme a mi familia. Peligramos.
1: ¿Qué creen? ¿Qué? ¿Cuándo fue la Edad Media, muchachos?
2: La Edad Media, que
1: yo la viví, pero se me olvidó.
2: En 1500, ¿no? Fue la Edad Media. Más
0: ya tiene más.
1: En la Edad Media hubo una pandemia que mató millones de gente.
0: Dicen que se repite cada cierto número de años.
2: La
0: ¿no?
2: bubónica fue en el 1200 y pelos, fue eso.
1: Le llamaban la peste negra.
2: Sí, la peste negra, güey.
1: Y ahorita tienen.
2: Por ratas,
1: casi 200 personas en cuarentena.
2: ¿Qué?
1: Ya empezó.
0: ¿Ahorita?
1: ¿Será que viene otra pandemia mundial?
2: Pero como la bubónica, no creo, güey. O sea, porque antes no se detectaba, no había la tecnología. Ahora sí, ya la hay, feito.

0: y la acaban de detectar. ¿Otra vez? Pusieron a 200 personas en cuarentena. ¿Dónde? ¿Qué está pasando? ¿Será que en realidad viene otra pandemia mundial? 1-855-370-3100 para que marques y nos comentes si crees que... Y estás paniqueado porque
1: ya me paniqueaste.
2: Qué miedo, güey, qué miedo.
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18: Comenzamos la semana con temperatura máxima alcanzando hoy 84 grados, mínima en 61. Totalmente soleado mañana martes. Condiciones similares, máxima 85, mínima 61. Persisten las temperaturas en los altos 80s, máxima 87 el miércoles, mínima 63. 87 también la máxima el jueves, mayormente soleado, mínima 64. Para La Invasora, con el pronóstico del tiempo, Juan Martín Ovalle.

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7: Parece que viene otra pandemia, no quiero paniquear a nadie, hay que poner mucha atención.
8: Ah, no, gracias, ¿eh?
7: No. Es que acaban de aislar casi 200 personas en Rusia. Por la culpa de la fiebre negra, la peste negra, la fiebre bubónica.
8: La bubónica, feo.
7: La que en el siglo XIV mató a millones de gente en Europa, en Estados Unidos.
8: Pero eso ya pasó, ¿no? O sea, eso bueno, se terminó.
7: Ya pasó, pero regresó, güey. ¿Cómo? ¿Qué no estás oyendo?
8: Ahora, Estados Unidos no estaba constituido en los mil, ¿qué?
7: En el siglo XIV.
8: No, feo, ni siquiera se había descubierto.
7: Pero había gente aquí.
8: Ah, sí.
7: Y venía por medio de las ratas, güey.
8: Ah, ¿en serio?
7: Oh, pues, se venían nadando las ratas del otro continente.
8: Ah, no me la sabía esa, fíjate.
7: Y cuidadito, ustedes piensan que viene otra pandemia. Ajá. 1-855, me dio tos. 370-3100, 1-855-370-3100, ahorita.

0: Estados Unidos.
1: En Estados Unidos.
0: Le llaman la fiebre bubónica. Todo empezó...
2: ¿En Obregón?
3: No, imagínate.
0: En la Edad Media. ¿Eh? En la Edad Media, en el siglo XIV. Vino a Estados Unidos la fiebre bubónica.
2: Feo.
0: En el año 1900...
2: Ajá, ajá,
0: ajá. Espérame.
2: No, no, no, dije...
0: En 1904...
2: Es que en la Edad Media no estaba constituido los Estados Unidos como tal.
0: Espérame.
2: Se descubrió en 1400...
3: Ya después... Bueno, ya después vino a Estados Unidos.
0: Y también mató bastante gente.
2: ¿Cómo? Cuando llegó Estados acá, Unidos. En los 1900.
0: Vino por medio de las ratas que venían en los barcos.
2: Sí, sí.
3: Hoy vimos unas ratas.
0: Bien así grandota.
3: Se no, hoy parecían ratas.
0: Esa rata detrás es la fiebre bubónica, pa.
3: Ay, no, cállate.
0: Y tú estabas cerca de ella.
3: Yo estaba contigo.
0: La neta, nos va a matar a los dos.
3: Cállate. Oye, se subieron a los carros, se le metieron por las llantas.
0: Por el mofle.
3: Hola, máquina.
0: ¿Sí viste? Por eso le llaman la fiebre negra. Pues se metió por el mofle y salió bien negra la
3: bien
0: rata.
3: Bien prietita.
0: Bueno, la cosa es en serio. En Rusia se acaban de poner a casi 200 personas en cuarentena.
3: Sí.
0: Gracias a la fiebre bubónica,
2: a
0: la
2: llamar.
0: Peste negra. ¿Por qué razón, motivo o circunstancia?
3: Why,
0: porque
3: why?
0: Ya falleció la primer víctima.
2: ¡No, hombre!
0: Una de las científicas que trabaja con los tubos donde se encuentra la bacteria encapsulada, se le quebró uno de los tubos.
2: Awesome.
3: No manches.
0: Se le quebró y a la semana murió la señora. Porque la fiebre bubónica, la peste negra, si no es atendida rápidamente, te consume los pulmones y te lleva la que te trajo.
3: Ay, no manches.
0: La neta, y pero, mucha gente.
2: ¿Pero de volada así tan rápido?
0: Tan rápido.
2: Hombre, ¿cómo?
3: Es como una bomba atómica.
0: Mucha gente está pensando que es nuclear. La próxima pandemia que nos van a introducir.
3: ¿Ah?
0: A nivel mundial.
3: Pero se rompió este bote y todo, ¿y qué onda? ¿Dónde?
0: La gente que trabaja en el laboratorio, casi 200 personas, no estaban presentes al momento, pero tenían contacto con el área. Entonces, la que tuvo contacto directo
2: fue Doña Lupe, la que llegó a barrer.
0: La que llegó a barrer.
2: Se rompió, dije, ¡Doña Lupe!
3: No era
2: y falleció.
3: No, y todo por el comentario de
0: ella era científica.
2: Gente. Corriendo gente.
0: Ella era científica. Y se le quebró. Esta nota la estoy tocando muy en serio, muchachos. No,
2: sí, sí, no, se nota, se nota.
0: Babosadas.
2: Se nota que no quieres cotorrear.
0: No, no, no.
2: No,
0: ganas. No es eso. Sino que es real. Es real, güey.
2: Es real.
0: ¿Será que viene otra pandemia?
3: Ay, no.
0: Y nos están preparando? 1-855-370-3100. Yo no juego con esta noticia.
3: Oye, ahí dicen que antes así tenían los virus, los ponían por aviones, los mandaban en sobres.
0: Yo el otro día vi dos aviones que iban aventando algo así.
3: ¿Sí?
0: Unas líneas blancas.
2: Azul.
0: ¿Y esas? Y agarré un tubo eso de PVC. Y dije, ¿qué más era?
2: Ya está cotorreando, ya está
0: cotorreando.
2: No, pero
0: no se crea, no se crea.
2: Güey, pero es que al momento tú, feo, de hablar de fiebre bubónica, a mí en lo personal.
0: ¿Qué?
2: No me saca tanto de onda porque eso ya está controlado, güey. O sea, eso. Ese fue un virus que, si es verdad, acabó con casi media población en Europa.
0: Sí.
2: Fue porque no sabían qué era, güey. No existía la tecnología, no sabían qué estaba pasando, no sabían cómo tratarla, etcétera, etcétera. Hoy en día la fiebre, esa, la peste negra, ya.
3: Oye, pero luego el problema
2: es cosa del pasado.
0: Pero si se convierte en pandemia, a ver.
3: No, es que mutan, luego los virus.

0: Sexo de muta.
1: Y le vienen con más cosas. Entonces, de repente, la fiebre bubónica plus, esto, como el COVID.
0: Es lo que te digo, nomás que el pelón. Este güey no cree, Pau. No cree.
1: Porque él ya tiene la peste bubónica.
0: Las nalgas le apestan.
2: Aparte.
0: A mí apesta el pañal ahorita.
2: No, güey, pero eso ya está controlado, Feito. O sea, no pasa absolutamente nada. Mira, como la rabia también.
0: ¿Y por qué pusieron en cuarentena esta gente, güey?
2: Ah, bueno, pues
0: no. Para mí que va a ser intencional, güey. No quiero sonar conspirativo.
2: Ajá.
0: Pero lo pueden hacer de sorpresa. Ahora, y aventarlo.
2: De que va a venir otra pandemia, va a venir. Pero no creo que sea la fiebre bubónica. Digo, podría ser cualquier otro virus.
0: Pero puede ser como lo que dijo la Pau. Puede ser una mutada.
1: Aparte, nosotros cuando sale el virus ni sabemos qué es. Nosotros sabemos lo que nos dicen. Porque los científicos y la élite nos controla. ¿No te acuerdas como el antrax y la influenza que decían que vienen los aviones?
2: Pero el antrax es como un veneno, es como una. Como una pequeña, no sé, si
0: es
2: algo.
0: Un hongo.
2: Algo que olías y.
0: Es un hongo, pero no morías inmediatamente. Te lo mandaban en carta, se lo mandaron a varios reporteros y políticos en los años 80.
2: Un polvito.
0: Para mí, muchachos, no los quiero alarmar. Viene otra pandemia, nos la van a inventar por medio de aviones.
1: Ay, no, ojalá.
0: Y a lo mejor en la comida. Y es contagiable la fiebre bubónica, la peste negra, si te agarras cerquita y la persona tose porque afecta los pulmones. Entonces. Como el COVID.
1: Oye, ¿no te acuerdas esta que se tocaban y se enfermaban? Acaba de pasar algo del mono.
2: ¿Eh? Ah, sí.
1: Que también del mono, si tú tocabas algo y alguien más tocaba esa parte, ya se infectaba.
0: No, pero esa es una droga, ¿no?
2: Y lo traían la febre del marrano también, ¿se acuerdan?
0: Ah, esa la empezaste tú, desgraciado.
1: Y también la ruta del marrano, no se la pierdan en YouTube.
2: esa es otra.
0: No,
2: es
0: en serio, güey. ¿Ustedes creen que venga otra pandemia? Opinen.
2: No, yo creo que sí.
0: A mí no me toman nada en serio.
2: Pero la peste negra no creo. Pero de que venga otra pandemia, tiene que venir, güey. Tiene que venir, Feito.
0: 1-855-370-3100. Por favor, llamen, créanme lo que digo.
2: Ustedes creen que sí venga otra pandemia, pero ojalá. ¿De qué será? ¿De qué será esa pandemia?

0: Sí,
1: oye, andaba tose y tose
0: con gripa
1: flema.
0: Y todo bien, flema, bien flema. Intenso.
1: Podría ser que traiga la peste negra.
2: ¿Qué?
0: O algo negro.
1: O fiebre bubónica. Así,
2: o sí. Las nachas apestosas. Es...
1: No,
2: es lo mismo la peste negra que te apesten las nachas.
1: Las nachas. No, es que lo que pasa es que la peste negra, fiebre bubónica, hey, afecta directamente a los pulmones del ser humano.
2: Sí, güey.
1: Y empiezas terrible con una tosecita hasta que se te desgasta, te truena el pulmón, ay, te lo calcome y no puede, y falleces en menos de 2 semanas.
2: ¿Calcome o carcome?
1: Carcome o calcome, como sea.
2: ¿Sabe? Yo creo que calcome es todavía peor que te lo carcoma.
0: Ala.
1: ¿No? ¿Tú te la calcomes o te la carcomes?
0: Es de la tragation.
2: Yo me la calzumo. A ver, pero ¿tú qué piensas, paisano? ¿Crees que se viene una nueva pandemia? 1-855-370-3100. A ver, mira, tenemos a Almita con nosotros. Hola, Alma, bienvenida aquí al programa. ¿Tú qué piensas, corazón?
3: Cámbiale la voz.
2: ¿Crees que se vienen nuevas pandemias, cosas así? A ver, Alma, vamos a escuchar a Almita a la una.
0: Alma, a las dos.
1: Alma.
2: Bienvenida, Alma, ¿cómo estás?
4: Buenos días.
2: ¿Tú qué piensas, mi vida?
4: Yo pienso que va a ser cuando uno no se lo espera.
2: Okay.
1: Pues ahorita no la estamos esperando.
4: Cuando pasó lo de COVID, nadie supo nada, pero sí había side effects before COVID happened.
2: Exacto.
1: No sé.
2: Ajá.
1: ¿Por qué razón a mí cuando empezó lo del COVID empezaron jugando bla bla bla que en China y la fregada?
0: Sí.
1: Y yo dije,

0: un viaje, su único viaje que se aventó con su esposa a Europa. Sí. Así que lo había planeado, había ahorrado por mucho tiempo. ¿Tú, cómo la ves, papá? ¿Me voy o qué?
1: Le digo, vete, güey, no pasa nada.
0: Atorado en los aeropuertos, no podían salir de Ámsterdam, creo. No,
2: cuando yo dije que iba a ser pandemia, este güey se paniqueó y se enojó conmigo. Sí, sí, sí. Al aire. Sí. Me dijo, cállate, hocico, no estés alarmando gente. No va a ser pandemia, no lo han dicho. Y le dije, esto huele a pandemia.
0: Ahora verán,
2: ahora verán.
0: Ahora verán.
2: ¿Y qué crees?
3: Culpa por
2: y, no. Y resultó ser pandemia. No es que sea divino, pero son cosas que
0: ya la viviste,
2: pero
0: ya lo viviste.
2: No, hay, se tiene que despoblar el planeta.
0: A ver, tenemos
2: para
0: a Guille.
2: Volverlo a reproducir.
0: Hola, Guille, ¿qué peteó?
4: Buenos días, buenos días.
0: Buenos días. Hey. ¿Qué opinas, compadre? ¿Se vendrá otra pandemia, como dice el feo, o está loco el viejillo zafado este?
4: Ah, pues mira, puede que se venga la peste, pero la peste de Don Telaraño y él.
2: De los calzones.
0: Oye, güey, es que dice que la fiebre bubón y que todo. Estás hablando de un virus de hace 700 años, nada que ver, creo yo.
2: ¿Usted por qué mató a la señora, a la científica del laboratorio?
0: Sabe.
2: Ahí está, güey.
4: La única que se puede venir es la mentada gripe aviar H5N1.
0: ¿Por qué es así? ¿Por qué es así? A ver.
4: Pues porque es lo que más consumimos, las granjas, aquí las grandes granjas de Estados Unidos de las aves, sí. Y todo ese asunto. Yo pienso más que se venga esa que... Pues que esta peste negra y la de Don Tela y del Fellito.
3: Pero esa peste porque tú no estás cerca, sí está bien intensa. Hey, oye, no, pero con los alimentos puede ser la siguiente, con no, el pollo, con la carne, exacto. Como él decía.
0: Sí.
3: Que está todo está inyectado con las frutas, con tú, las verduras, con el agua.
0: O deja tú algo que afecte a los animales nada más. Y ahora sí que por efecto dominó nos va a afectar
2: ahí
0: a nosotros.
2: Le va,
0: porque
2: ahí le va.
0: ¿Y la comida? ¿Qué vamos a
2: ¿saben
0: comer?
2: ¿Cuándo va a ocurrir una pandemia?
3: ¿Cuándo?
2: Cuando empiece a desenvolverse más. Ajá. Y más rápido la inteligencia artificial. Va a haber gente que no va a tener trabajo. ¿Qué vamos a hacer con esta gente? No quieren estar comiendo.
0: Oye, feo.
2: Vamos a empezar a engordar tanto que de ahí vamos a crear un tipo de...
3: Como Wally,
0: el cambio climático ya se está sintiendo por... No sé si sea la inteligencia artificial o qué, güey.
2: ¿Por qué los servidores calientan?
0: ¿Qué calores hay?
3: Usan mucha agua.
0: Acá en el sur de California. ¿Qué calores hay, señor?
2: Es el vaporcito de los servidores.
0: Histórico. Se ha roto, de la inteligencia artificial. Se han rompido récords.
3: Ay, cuánta información.
0: Güey, sí, se han roteado récords.
2: Ha estado a ciento y algo aquí en Los Ángeles.
0: ¿Qué pedo, güey?
3: Sí, está haciendo...
2: Que no se había visto en muchos años.
3: Ay, qué cosa.
0: Yo creo que, o sea, un virus tal vez que nos afecte a nosotros directamente, quién sabe. Pero indirectamente... Que afecte animales, que afecte agua, que afecte otras cosas.
3: El agua, wey. Con el agua no.
0: Güey, imagínate
3: matar.
0: Con el agua, que
2: wey, no, hay no terrorismo la pueden tomar,
0: está contaminada. No
2: por el terrorismo, güey. No. El otro día un compa me dijo, ¡ey! Compré una caguama y me la tuve que tomar adentro del Seven.
0: ¿Caliente?
2: Loco. No. No, adentro del Seven porque salía para afuera.
0: No, sí, güey. Sí.
2: Y se le calentaba de volada, güey. No,
3: sí, uy, qué vida tan difícil.
2: No, se la tomó en el baño el Seven ahí.
0: A ver, ¿con quién hablamos? Bueno.
5: Hola, buen día, Elizabeth.
0: Elizabeth, ¿tú qué piensas, mi amor? ¿Viene o no viene una pandemia, como dice el feo? ¿Está loco el feito?
5: Mira, por esta ocasión, sí le voy a dar la razón al feo, te voy a platicar por qué.
0: A ver.
5: Nosotros tenemos ya alrededor de 2 meses, más o menos, que nos dio, empezó con mi hijo que está en middle school, empezó como un tipo resfrío, y luego se le convirtió en una tos, pero una tos
0: crónica.
5: Horrible, con muchísima flema y fea. Ajá.
0: ¿Como de perro?
5: Sí, ándale, exactamente. Y luego seguí yo y por último mi esposo, pero a mi esposo le dio de una manera horrible que cayó al hospital.
0: ¡No, hombre!
2: ¡Válgame Dios!
0: ¿Qué le detectaron a tu viejo? ¿Qué fue o qué?
5: Bueno, pues mira, le hicieron exámenes de pues lo que hacen, ¿no? Que el COVID, que el este, que todo ese tipo, todo le salió negativo. Al final le dijo el doctor, le dijo, pues entonces, ¿qué tengo? Y le dijo el doctor, mira, le dijo, tienes un virus similar al de la neumonía. No te estoy diciendo que es neumonía, pero es muy similar a la neumonía, pero no lo supo decir qué era.
2: Así es, de la fiebre negra, sí es.
5: Entonces, si hasta ahorita, mira, te da tos, empieza como un resfrío, te da tos, te da sudoración, de repente te sientes con mucho calor, mucho frío, mucho calor, mucho frío, y te ataca lo que viene siendo los músculos del cuerpo.
2: Y no no encuentran qué es.
3: Oye, mi reina, ¿y ya curaron a tu hijo y a tu esposo? ¿O cómo van ellos?
5: Mira, mi hijo hasta ahorita, te digo que ya estamos como 2 meses más o menos que estamos con eso, estamos en tratamiento, nos dieron tratamiento muy fuerte, Y

0: Y hay varios en la escuela que están así. Uh-huh. En la escuela de mi otra niña, ella está en elementary, y también hay muchos maestros que traen esos mismos síntomas. Entonces yo pienso que sí, ya está otra nueva.
1: Yo pienso que sí.
2: Sí. Santo.
3: Oye, Elizabeth, pues yo en lo personal te digo, mi vieja traía una tos de perro hace como un mes.
2: ¿Tú también?
3: Y luego ¿ya? me dio a mí, pero a mí, como me escucharon.
1: A ti te dio de perra.
3: Tres veces no peor. Manches. Sí. Así, gacho. No, a mí en Chihuahua se me murió un perro de esa tos.
1: Sí.
2: Oye, pero ¿dónde habrá cachado el hijo el virus? O sea, ¿dónde será? ¿De que tocas? ¿De que alguien te tosa en la cara? ¿En los aviones?
1: Si estás cerca de así como tú y yo ahorita, así te puede contaminar. Sí, yo la trajera. Por lo que estoy hablando, empieza a volar el virus.
2: Ay, qué miedo. ¿Ya?
3: En la torre.
1: Nos van a volver a dividir otra vez.
3: No.
1: ¿Te acuerdas que nos pusieron, tú no estás aquí?
3: Sí.
1: Nos pusieron vidrios. Separados a nosotros.
3: Exacto.
1: Yo hablaba con el pelón y estaba al lado de mí. Y
3: aún así, el pañal del feo olía hasta acá. Tres vidrios.

0: fea.
1: Oigan, si viene el video viral.
2: ¿De qué? ¿Qué?
1: Oh, my goodness. Imagínense que ustedes están echando pasión con la lover.
3: ¡Ay, qué bonito!
1: Y los cacha su esposa.
2: ¡Ah, no! No.
1: ¿Cómo reaccionó
3: el
1: esta
3: amor
1: mujer?
3: Es una cosa esplendorosa hasta que te cacha tu esposa.
2: Pues, con la otra cosa.
1: Esta mujer, la esposa, se puso... ¡Ay! ¿De veras? Loca, pero hizo algo que jamás yo esperaría que haría una mujer.
2: ¿Qué? ¿Qué? ¿Lo mató?
1: ¿Algo? ¿Qué? ¿Peor?
3: No, hombre.
2: No, le echó ácido.
1: ¡Peor! No, peor.
2: ¡Le sacó una escopeta!
1: Cáiganle a YouTube arroba bueno mala feo porque la reacción de esta mujer es inaudita. Yo espero que sus mujeres nunca vayan a hacer eso.
3: Ojalá.
2: ¿No? No, yo le diría, no es lo que estás pensando.
3: Pero es que, ¿qué hizo, Pau? ¿Qué hizo?
1: Ella terminó como Dios la trajo al mundo.
3: ¡No!
1: Y tengo video. Cáiganle a YouTube arroba bueno mala feo.
0: Dicen que tenemos más de 100,000 en YouTube solo por Pau. ¡Correcto! Pero métete tú también y mira el en vivo en YouTube. ¡Bueno, mala, feo! Porque si medio país ya anda ahí perdiendo el tiempo, ¿qué esperas tú?

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8: Oigan, chavos, ¿qué? Se viene el video viral, caigan a YouTube, ¿qué? Arroba bueno mala feo, porque oh my god, oh my goodness. Imagínense ustedes estar echando pasión con su esposa.
9: Hey. Uy, ¿tío? ¿Con la esposa?
8: No, con su amante.
9: Ah, con la amante. Qué rico, qué bonito.
10: Eso se oye mejor.
8: Cuando de repente les toquen la ventana, knock, knock, knock.
10: ¿Quién?
8: Y sea su esposa.
10: ¡No!
8: ¡Salte, hijo de la!
10: ¿En la troca?
8: Esta mujer no saben cómo reaccionó. Sí. Yo nunca había visto este tipo de reacciones.
9: O sea, la esposa. Mujer. ¿Cómo reaccionó la esposa?
8: La esposa se volvió loca.
11: ¿Qué hizo?
10: ¿Qué hizo?
8: No le pegó al carro, no se lo rayó, le hizo algo nunca antes visto.
10: ¿What?
8: Algo inédito. Caigan la YouTube arroba bueno malafeo, porque si esto le hace a su esposa, yo no sé cuál sería su

0: Lo sé que montaron.
1: No, hombre, caigan a YouTube para que vean el video viral, ¿eh?
2: Oigan, en este momento tienen que ver el video viral, hey, porque...
1: Why?
2: Oh, my God, oh, my goodness.
1: What happened?
2: ¿Qué pasó? Lo que acaba de suceder.
1: Ajá.
0: ¿Qué hizo la morra?
2: Imagínense ustedes estar con su lover, con su amante en el auto.
0: En el asiento de atrás.
2: Tocando, se estén besando, se estén metiendo la lengüita.
1: ¡Ay, qué rico! ¿Dónde?
2: ¡Ay, ay, ay! ¿Y qué creen? Que de repente les toquen la window. ¡Nac, nac, nac, nac, nac! ¡Y ustedes volteen!
1: Sí.
2: Y sea...
0: ¡Aquella!
2: ¡Su esposa!
1: ¡No! ¿Cómo?
2: ¡Chan, chan, chan, chan! ¿Se imaginan eso? Y que la esposa te diga, ¿qué estás haciendo allá, asqueroso?
1: Cochino,
2: ¿qué estás
1: sucio
2: haciendo, marrano?
0: A mí me ha agarrado la chota.
1: ¿Eh?
2: Pero yo creo que es peor. Pero que nos te dicen, caiga la esposa.
0: Váyase para allá, mejor váyase al motel.
1: A mí sí llegó mi vieja con... Yo estaba con aquellita.
2: Oye, ver? ¿Pero te vio así y en la pasión?
1: No. Me siguió en un carro que no era nuestro, porque nada más teníamos un carro y pues yo lo estaba usando.
0: ¿De cuál vieja estás hablando?
1: La Chiva, güey.
0: Ah, la Chiva.
1: La Chiva me siguió a la casa de la sargento, al departamento, vivía en depa. Sí. Y lo, y estaba yo tirando gasaje adentro.
0: A la residencia.
1: Y nomás escuché por fuera que gritaban: ¡Raúl! Y quebró la ventana de un puñetazo. No, que no haga eso, güey.
2: Pues es que ven, pero yo no sé cómo haya reaccionado la Chiva, pero la reacción de esta mujer fue...
1: ¿Qué hizo?
2: Una locura. Por lo general, las mujeres cuando se enojan rayan carros, revientan ventanas, cachetean al hombre, le escupen, le dan un cabezazo, desgreñan a la lady.
1: Guay.
2: Ella no hizo nada de esto.
0: ¿Qué hizo?
2: Ella agarró y le dijo, ponme música como de drama, de
1: drama.
2: Película, pero intensa.
1: Ok.
2: Así.
1: No se hable más, Pablo.
2: ¡José Manuel! ¡Te estoy hablando, cerdo marrano porcino! Ah, ¿te gusta esta vieja que no me llega ni al
1: pregunta,
2: talón?
1: Pregunta, ¿el feo puede ser José Manuel?
0: ¿Qué?
1: ¿En esta novela?
0: ¿Y tú quién vas a ser?
1: Yo nada más quiero escuchar la descaradez que te va a decir el...
2: No, porque si no, pobre mujer.
1: El valemadrismo de José Manuel, quiero escucharlo.
2: Y le va a decir, ¡José Manuel, asqueroso, cerdo!
1: No, te hiciera el feo.
2: Ve a esa que te andabas comiendo y veme a mí.
0: ¡Vamos, está más buena esta! ¡Está más buena! ¿Qué no estás viendo?
2: Feo. ¿Pero por qué dices chayo, cerdo?
0: ¿Qué?
2: Y ella le decía,
1: que se proyecta, el feo se
2: veme,
1: proyecta.
2: Que no ves mi cuerpo, que no ves mi sabrosura.
1: O por eso.
2: ¡Tarado,
1: por eso,
2: tonto!
0: ¿Por qué crees que ando con esta morra?
1: Preguntas estúpidas de la esposa.
2: Pero no. No, chavos.
0: ¿Qué?
2: No es así. Súbele, por favor, el volumen. Y ella, ¿no ves este cuerpo? Y el otro así como
0: ¿cómo?
2: El feo. ¡Ah! No me valoras, perro. Y que se empieza a encuerar en la calle.
1: No, hombre.
2: Y que se quite el pantalón. Y que se quite el calzón.
0: ¡Ay, mamá!
2: Esto es lo que tú tenías en tu casa. Esto
0: pues
2: en la
0: por
2: calle.
0: Eso,
1: espérate,
0: ando...
1: no, ya.
2: Eso tú lo tenías en tu casa y ya no lo vas a tener.
1: ¿Qué se está apuntando la mujer? ¿Cómo? No.
2: Se quitó
0: se
2: los
0: cueró,
2: pantalones
0: wey.
2: Y los calzones. Cállala a YouTube arroba bueno mala feo porque
0: yo
2: les
0: le
2: tengo
0: dicho,
2: video.
0: Ponte eso, chayo, no te avergüences, hombre.
2: Neta.
1: Oye, al bote por exhibicionista la mujer.
2: Oye,
1: también,
2: ¿cómo se atrevió a quitarse los calzones? Esto se me hace una locura total. De verdad, cállala a YouTube arroba bueno mala feo para que lo vean.
1: Pobre
2: y
1: señora.
2: Ella enloqueció, le dijo, mira todo lo que te vas a perder.
1: ¿Qué?
2: Por esa mujerzuela que no sirve para nada.
1: Entonces, ay,
2: yo,
1: en la torre.
2: Con mi body, mi sexy body. Y ya se vio y todo.
0: Chale.
2: Pero yo creo que es de lo más loco que he escuchado.
1: Ahora te voy a decir algo. Hay reglas también, Pau.
2: ¿Cuáles?
1: Si le vas a poner el cuerno a tu vieja, tiene que ser con una más buena.
0: O sea, es pues que no se ve la otra morra.
1: Esa es la idea. Esa es la idea.
2: Eso,
0: ¿está más buena?
2: No, hay personas que de repente yo he visto que tienen a la esposa y la esposa está flamante y de repente les ves la lover y dices, ¿qué es eso? O sea,
0: es que te cansas de lo mismo, Pau. Si estás comiendo langosta todos los días.
1: Un pollito.
0: Y steak, te cansas, ya que eres una lagartija.
1: Un pollito.
2: Pero ¿por qué no mejoran?
0: Una sopa.
2: Pero yo no sé qué duela más. Si tú ves que tu marido te engaña y te engaña con una

0: mujer más guapa o más fea? ¿Qué dolerá más?
1: Casa tú con un vato.
0: Pero feo, con eso creo que no te duele tanto porque no tienes cómo competir. Dices, ah, pues yo no tengo nada que ver, le gustan los hombres y yo no compito. Pero con una mujer más fea.
2: ¿Tú no qué, perdón?
1: El otro sí, el otro sí. ¿Tú? Sí. Porque no quiere.
2: ¿Tú qué, perdón?
1: Híjole. Porque no quieres, Pau. ¿Eh? La neta.
0: Qué tontos, ya olvídenlo.
1: Ok.
0: Yo no tengo competencia
2: con
0: él porque yo no tengo algo que él tiene. Pero una mujer, si es más bonita o más fea, eso sí sabe que duele más.
2: A ver, comadre, ¿te pusieron el cuerno o compadre, te pusieron el cuerno con uno, con una peor que tú?
0: Ay, no, qué feo.
2: 1-855-370-3100. ¿Cómo reaccionaste? ¿Qué pasó?
1: ¿Cómo la Pau? ¿Mm? Yo no compito.
0: Pues es que no.
2: Sí, no.
1: Ojalá.
2: No sé.
1: Para variar.
0: No. Cáiganle a YouTube para que vean el video. Esta mujer se quedó sin ropa.
2: Sin ropa.
0: En la calle, en la avenida.
1: Pobrecita.

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3: Oigan, cáiganle a YouTube arroba bueno, mala, feo, porque acabamos de poner el video viral donde una mujer encuentra a su marido con otra en la camioneta.
4: Pobrecita, pobrecita.
5: Ay, qué feo.
3: Se enojó tanto que se puso enfrente y le dijo, esto es lo que te vas a perder.
4: Mira, papá.
3: Perro, y se desnudó toda. Ay, se quitó toda la ropa.
5: Wow. Yo quería ver cómo
3: calzones,
5: estaba la otra.
3: Todo.
4: Es que andaba en minifalda, ¿verdad? La chica.
5: O sea, no, en chores, no, chores.
3: Oye.
5: Yo quiero ver a la otra, no sale la otra. La...
3: Sale cuando se baja.
4: Para comparar, para comparar.
3: Sí, sí. Pero, de todos modos, o sea, yo digo, ¿en qué momento? Sé que es difícil imaginarte el hecho de encontrarte a tu pareja con otra persona, pero ¿para qué se encuentra?
4: ¿A ti qué ha pasado, Pau, que has encontrado a alguien poniéndote el cuerno?
3: No, gracias a Dios. No.
4: ¿Cómo crees que reaccionarías?
3: Mira, yo lo he pensado.
5: Yo te recomiendo que te encueres también.
3: No, ¿qué?
4: ¿Quieres encontrar?
3: No, ¿sabes qué digo?
4: Llamar ahorita.
3: No, ¿sabes qué pienso? Ajá. Yo siempre he dicho, si me llega a suceder algo así, yo quiero ser calmada y no quiero ser
4: tú
3: igual que ellos. Pero
4: eso
3: es lo que quiero.
4: Eso es lo que tú
3: ya
4: piensas.
3: En el momento
5: todos
3: uno
5: piensan
3: no
5: lo
3: sabe.
5: Mismo. Todos piensan
4: también,
5: lo
4: mismo.
3: Por eso,
4: diferente.
3: Pues eso es lo que yo quisiera, pero pues no, no me ha también. Pasado y espero tu manera que no me pase.
4: Yo el otro día sí lo hablé con mi vieja, la sargento, y le dije, mira, mira, mi amor, si yo te llego a encontrar con otro vato, creo que yo me doy la media vuelta y me voy.
5: Por el
4: mundo. Y se enojó.
5: ¿Eh?
4: ¿Por qué? ¿A poco no pelearías por mí? Claro que no, o sea, pues si
3: estás con otro, ¿para qué?
4: Si estás con otro, claro. Claramente quieres

0: estar ahí. Entonces pues hay que dar. Pero creo yo que así reaccionaría en peligro. Sí, me agarré llorando. No sé, no sé cómo
1: reaccionar. Es que uno no sabe hasta que le pasa. No, uno no puede planear todo.
2: Tú puedes decir misa y cuando te pasa reaccionas diferente. Sí. A lo mejor tú sacarías una pistola, no se sabe. ¿Eh? No, no. Ey.
0: No, porque pues, ya ojo, ves que compite.
1: Tengo... No, no.
2: Mira lo que te perdí.
1: La pistola. No, y tú no sacarías nada, ¿verdad? Porque no hay pistola contigo. Ay, oye, ¿qué harías si cachas a la Chayo?
0: Hasta me maría de la
2: mira lo que te perdiste, Chayo.
1: Iba a decir nada.
2: Pues nada. Bye, bye.
0: No, por eso te puse el cuerno.
1: No, pero sí debe sentirse bien feo. Yo no sé qué sea más difícil para una mujer, encontrar a tu pareja con una mujer más guapa o más feíta que tú. Que ya, o sea, por esto me cambiaste, si está peor que tú, por esto me cambiaste, y si está mejor que tú, decir, chin, es que, híjole,
0: la calentura,
2: eso es.
0: Paisano, comadre, a ver, a ti te pusieron el cuerno con alguien peor, o sea, tú la neta te diste cuenta, 1-855-370-3100, hola, bueno, ¿con quién hablamos?
3: Marcela,
0: no me digas que a ti te pusieron el cuerno con alguien peor, Marcela.
3: Sí.
2: ¿Cómo estuvo el rollo? A ver, cuenta dónde lo agarraste y qué pasó.
0: What happened?
2: ¿Cómo reaccionaste?
3: No, pues nosotros ya tenemos 18 años de casado, teníamos. Y yo lo descubrí porque él me dijo que se fue un viaje de su trabajo. Pero él no se dio cuenta de que aún compartía su locación conmigo. Ay, y él estaba en otra ciudad. Cuando él regresa, yo le pregunto y me sale con que no. Entonces yo me meto a las redes sociales y descubrí que él estaba con otra mujer.
0: No.
3: De hecho, ya la presentaba como su novia y todo. Y la cosa es de que pues sí, yo tengo 48 años y ella tiene 43, pero pues la verdad estoy mucho mejor que ella y ella tiene todavía 3 niños chiquitos.
0: ¿De otro o de él?
3: De otro.
1: Oye, hermosa, ¿eso cuando crees? Lo confrontaste, ¿qué te dijo? Lo negó y todo, pero cuando ya le dijiste, mira, ya tengo aquí la prueba.
3: Cuando ya no, yo no le dije que tenía pruebas ni nada, simplemente contacté a un abogado y le di las pruebas y me divorcié.
0: Ándele.
2: Pero no reaccionaste pegándolo, encuerándote o... ¡Ira!
3: No, pues no lo vale. Un hombre no lo valía, si fue cobarde para admitir lo que estaba haciendo. O sea, no lo vale. ¿Para qué quiero un hombre así a mi lado? Mejor sola.
0: Sí.
1: Claro, de acuerdo.
0: Oye, mi amor, pero pregunta, en lo personal, ¿a ti te faltaba algo?
2: Ahora batalla, le falta.
0: ¿Batallabas? ¿Cuál fue el inicio, aparte de la locación y todo eso?
3: Simplemente de que yo a él lo notaba distante, le puso contraseña a su teléfono y lo ponía boca abajo.
0: Muy rarito andaba, muy rarito.
3: Sí, muy rarito, y pues yo ya nomás dije, bueno, este anda con otra, y fue cuando empecé a levantar, o sea, la alerta.
1: Sí,
0: claro.
1: Oye, pero qué fuerte eres, ¿eh? Para después de tantos años dejarlo así, te felicito.
0: No, y reaccionar bien y todo, un abogado. Ándele, güey, ni modo.
2: A ver, pero duele.
0: Por acá, por este lado, ¿a quién tenemos? Bueno.
2: Duele la mitad que te quitan.
4: Bueno.
0: ¿Cómo te llamas?
2: Bueno.
0: What's your name?
4: Buenos días.
0: Buenos días. ¿Cómo se llama usted?
2: Señora, ¿cómo se llama?
4: Ana.
0: Anita.
4: Ochoa.
0: No me digas, Anita, que te dejaron o te pusieron el cuerno con alguien peor, Ana.
4: No, mi anterior pareja me puso el cuerno con una peor.
1: Oye, ¿cómo te diste cuenta, Anita?
4: ¿Dónde?
1: ¿Cómo te diste cuenta, mi amor?
4: Por medio de unas amigas que vivían, eran vecinas de ella. Y como a él ya lo conocían, me dijeron, ¿qué crees? Que vimos a tu viejo con anda con una que hasta que vendía taquera, tacos.
2: Ay, ¿qué tiene? Ahí taquera bien buena. No las misdominas.
4: Pues dejen de eso, sino que, ¿cómo estaba? Yo estoy alta, güera, de ojos grandes y acuerpadita estaba. Y me cambié por una al revés que yo. Chaparra, prieta, fea.
2: ¿Está bien? Algo le dio que no tienes tú.
0: Tacos,
2: ¿le? Algo le dio que tú no le hacías. Y la canasta de los tacos, se la aventaste al suelo.
4: Le dio tacos.
0: A ver, oye, Ana. ¿Y siguen tacos juntos ellos o cuando se dejaron también como que se separaron? Ahí te das cuenta.
4: No, pues no. Andaba con ella.
0: Por eso, pero siguen juntos. cuando se dejaron ustedes?
4: No,

0: No, lo dejó. Yo ya lo dejé desde cuando. Ajá. Ya agarré otro.
1: Él abrió su taquería junto con ella, ya te progresaron.
2: Es que a veces también te das cuenta si realmente se querían ellos dos cuando le siguen. Y eso duele.

0: enseguida volvemos con esto.
1: Señores, la Selección Nacional de México, fiasco.
2: La decepción nacional de México.
1: Terrible actuación. Hay partidos, y lo hablábamos la semana pasada, el pasado viernes con Gabo Sainz. Hay partidos, está bien, amistosos, que te puedes dar el lujo de perder, no hay pedo. Lo entiendo.
2: Pero en contra de USA.
1: Pero contra Estados Unidos, no.
3: Así es.
1: No. Y menos con las groserías que sucedieron el pasado sábado. ¿Qué pasó? Mañana también tenemos partido, señores, aquí en Los Ángeles. El bueno, el malo y el feo, vamos a estar ahí. Hay bajas en la Selección Nacional de México.
2: Chale.
1: Unas obvias, otras también por lesiones. ¿Qué fue lo que pasó? Ya regresamos y estamos en vivo a través de YouTube. Cáiganle, @ bueno, malo, feo, ¿eh, muchachos?
4: Ya vino Lili.
5: ¡Wow! 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
4: ¿Cuál para ti?
5: ¡Ay, güey! Me cachaste comentándole al en vivo del bueno, la mala y el feo en YouTube.
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12: Comenzamos la semana con temperatura máxima alcanzando hoy 84 grados, mínima en 61. Totalmente soleado mañana martes.

0: Condiciones similares, máxima 85, mínima 61. Persisten las temperaturas en los altos 80, máxima 87 el miércoles, mínima 63. 87 también la máxima el jueves, mayormente soleado, mínima 64. Para la Invasora, con el pronóstico del tiempo, Juan Martín Ovalle, el padrino de la Invasora.
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0: Señoras y señores, la selección nacional de México. Horrible actuación en contra de los Estados Unidos.
1: Pobres.
0: Se aventaron unos espantosos errores.

0: Mira, dos del tal Rangel.
1: Qué feo, güey.
0: Terrible. Me agüita porque se llama Raúl. Y eso me agüita.
2: Que no ese, te agüite, manito.
0: Ese nombre ganador no debería de tenerlo.
1: Pase en el medio y corto. Güey, no manches con esas lanzas que tenía ahí enfrente de Estados Unidos. No manches.
0: Bueno, pero es que esa es la ideología de Rafa Márquez de salir jugando. Luego, también, terrible error. Y yo ya se los había dicho que este morrito no me gusta, muchachos.
1: ¿Quién?
0: No, no me gusta este chavito y que se hizo expulsar, dando cachetadas allá a media cancha y todo
2: eso
0: el
2: estuvo impresionante.
1: No cacheteó. Tarjeta le roja. Pegó en las manos al otro.
2: Pero, ¿por qué se pega?
1: Porque el otro güey lo estaba puchando.
2: Pero tú te vas, o sea, no se pueden pelear. Son un ejemplo para los chavos.
1: Pero el otro también le puso las manos encima, Pau. Lo estaba empujando y este le bajó las manos como cachetada. Pero no creo que fue cachetada.
0: Y luego, por fuera poco, también, al último, para el 3-0, Diego Campillo le hace Fidalgo un pase retrasadito. Dice, a ver, vamos a, como se dice coloquialmente, vamos a recular, vamos a echarnos para atrás. Le avienta el pase para que controle el balón, despeje o haga algo con él. Y Campillo, ¿qué hace? Por cierto, de las Chivas también. Nada más se le queda viendo el balón. ¡Ay, mira qué bueno! Se adelanta el de Estados Unidos. Gol también. Tercer gol. O sea, terribles.
1: Wey.
0: No. Tres errores.
1: Pero son de los primeros
0: fatales.
1: Dos del Tala.
0: Sí, los dos.
2: De quien sea, estamos por el Valle de la Amargura. Y también cuando Gabo nos dijo con Perú, no, que vamos a ganar, no sé qué, empatamos.
1: No, y con Estados Unidos también. Bueno, no dijo que iban a ganar, dijo, lo tenemos que ganar.
2: Y nada, que quiste, la neta.
0: Es que ¿sabes qué pasa? Hay partidos, está bien, mira.
1: A ver, Gonzalo, ¿no quiere salir?
0: Contra Colombia, te la creo. Sí. Contra, a lo mejor, Perú. Dices tú, bueno, pues, no, podemos darnos el lujo tal vez de perder.
2: Pero podemos perder.
0: Pero hay partidos que no. Y tenemos con nosotros desde Guadalajara, Jalisco, México, a mi compita Gabo.
3: ¡Sáenz!
0: ¡Gabo! ¿Qué rollo, Gabito? ¿Cómo estás?
3: ¿Qué pasa, muchachos? ¿Cómo están? Muy buen día. ¿Tristes? Qué gusto saludarlos. No, pues sí, ya. Les dije.
0: Enojado.
3: Yo les dije. Les avisé.
1: ¿Qué?
3: Les dije que este partido, yo les dije que México podía perder con Estados Unidos. Yo les dije incluso que podía ser hasta goleado.
0: Oye, Gabo,
3: ahí está la grabación para que la cheques, papi.
0: Sí, no, dijiste eso, pero lo que no dijiste es de que gracias a los jugadores de tus Chivas apestosas del Guadalajara.
3: No,
1: a ver.
3: Es la selección, claro, es que aquí está equivocado este señor. Que es a lo pésico, que le falta cobija en la azotea, o sea, ahora ya está diciendo que porque juegan en Chivas.
2: Todos hay que quitarle
3: aquí, ya me pueden seguir, ahorita les digo dónde.
1: Para que nos explique su excusa. 214,
2: ahora tiene 200.
1: Dale, Gabo.
3: No, a ver, digo, y por favor, ahí si me pueden ayudar con lo mismo que hizo el pelón, les agradecería muchísimo una historiecita ahí con mi link, pero bueno, ya lo platicamos al rato. A ver, yo lo que voy...
2: Estamos haciendo favores.
3: Muchas gracias. O sea, a lo mejor hasta el miércoles o jueves ya veremos. Bueno, a ver.
0: ¡Oliwis!
3: ¡Hellowis! ¡Oye, me ayuda! ¡Hellowis!
1: Pero no te siguió. ¿Cómo te puso Hellowis?
3: ¡Exacto! No me ha seguido. Ni tú, güey, pero bueno. Ni tú. Bueno, oye, a ver. Lo importante es que lo platicamos. Cuando se ponen los jugadores la playera, es la selección. No juega para la América, no juega para las Chivas, no juega para ningún otro equipo. Dos. Los dos errores de tal Rangel son espantosos. Sí. Horribles. No hay manera de defenderlo.
1: Nada.
3: Regó toda la sopa. Y la verdad se vio completamente ridículo.
0: Sobre todo
3: el último error.
0: El segundo fue grosero.
3: Sí, el segundo fue grosero. Sí. Y luego, ¿contra quién? Contra un chico que está jugando bastante bien, que está levantando. Porque aparte lo hace muy bien levantar la pelota con lo justo y por un lado para que brinque al tal Rangel. El tercero, para mí, es compartido. Obviamente, Campillo está mal perfilado. Sí, claro. ¿Cómo regresa la pelota Fidalgo? Para su arco es increíble.
0: Fidalgo lo hizo.
3: No, bien, Gabo. No.
1: No defiendas, pelón, no la boca, güey.
0: Tuvo cinco siglos como para decidir
3: qué hacer
0: con la pelota.
3: O no la puede regresar directo a su arco. O sea, termina complicándolo. Campillo no está bien colocado y lo termina comprometiendo. Para mí es un compartido. Ponle tú, le damos 70% a Campillo, 30% a Fidalgo, pero es terrible la papaya que le tira. En fin, goleados. Porque el señor Rafael Márquez dijo, y aquí lo escuchamos, no tengo prisa por ganar mi primer partido. Ándele, pues, para que tenga menos prisa.
0: Gabo, te faltó la roja de Mateo Chávez también. Otro que
1: pero no
0: que
1: le
0: también está quedando mucho a deber.
1: No le dio cachetada.
3: A ver, Para mí se desespera Mateo y es algo que tiene que controlar. No puede desesperarse en un partido así. Para mí es una tontería lo que hace. Tenía que haber sido expulsado, pero en esa misma jugada incluso pudo haber expulsado a otros jugadores. A mí me parece que estamos matando a Mateo. Lo de Mateo, creo que adelante te aporta mucho, pero sí atrás es un tipo que da muchas condescendencias. Entonces tendrá que entender. A ver, el mismo Rafael Márquez fue expulsado en un partido contra los Estados Unidos, el más importante en la Copa del Mundo en el 2002. Entonces no hay que matar al chico, hay que esperar. Pero sí me parece que se equivoca, que no está concentrado, que no está puesto los ojos en lo que tiene que hacer. Y ahora pues vendrá la selección de Chile, que yo sí ya les digo ahorita ya no sé qué vaya a pasar. Ay, ya si perdemos, pues bueno, ya no sé qué va a pasar.
1: Ahí sí van a meter a Morita, ahora verás. Y ahí vamos.
3: No, si ya lo dejaron ir, ¿de qué hablas? Ya salió de la concentración. No. Ya no está Gilberto Mora con el conjunto mexicano. Liberaron al Chucky Lozano. Liberaron al Chucky Lozano por una lesión. ¿Qué? Se fue el día de antier, prácticamente, ya de la concentración del tricolor. Se va por la suspensión Mateo Chávez, ya lo liberaron a su club. Y Gilberto Mora, ya está.
0: Ya sería el colmo que viniera de shopping acá a Los Ángeles.
3: No, bueno, pero todo te parece mal, hombre.
2: Oye, Gabo.
0: No, pues qué ridiculeza son.
3: Mande, Pau, mande.
2: ¿Qué nos está faltando? ¿Por qué estamos haciéndolo tan mal? ¿Por qué están
3: con los goles? Nada más los goles, pregúntale a Santi Jiménez.
2: Pero ¿qué podemos hacer? ¿Qué puede hacer Rafa Márquez ahorita que está dirigiendo ahorita todo esto para que funcione?
0: Naturalizar
2: algo
0: a Messi.
3: No, ya complicado, difícil. La verdad, a ver, te falta Julián Quiñones, que es una pieza fundamental de este equipo. Te falta Raúl, que bueno, pues obviamente pues, estaban lesionados los dos y no podían venir. Pero hay una estadística brutal en contra de Santi Jiménez y que no entiendo por qué sigue siendo convocado.
0: Quiñones muy lesionado, pero anda en Egipto. Lo vi unas fotos con las pirámides de Egipto y con la familia. O sea.
1: Pero anda.
3: Bueno, a ver. También Kylian Mbappé. Sí, Kylian Mbappé está lesionado y estaba en una discoteca con este expósito.
1: El pelón, o sea, ¿qué tiene?
3: Sí, no sea ridículo, pelón. Si tú hasta mientes aquí, te enfermas para irte a partidos de fútbol. O sea, ¿de qué hablas? Te enfermas para irte a partidos de fútbol. ¿Ya no se oyó? ¿Ya no se oyó? Bueno. Pero a ver, lo de Santi. ¿Recuerdan aquel gol que le hizo a Panamá en una Copa Oro que metió en el 2023? No sé si se acuerdan. Con ese ganamos la Copa Oro ganándole a Panamá. Bueno, después.

0: Completamente. De acuerdo.
1: Ni siquiera debería de opinar. Y me encantaría comentarle esto en las redes sociales.
2: Pues que diga que está pasando por un momento
0: malo. Vieron, fueron dos jugadas muy claras, Y dice, y para mí dos claras y dos fallas por parte de Santi, porque está mal colocado, porque no mete el pie como debe de meterlo. Y dice su papá, en esa televisora, en Fox, vamos a decirlo como es, en Fox, y lo dijo, la primera sí es difícil, digo, la primera sí es una falla terrible de Santi, pero la segunda le queda medio metro para un lado y todo, y ahí es complicado, los que jugamos sabemos, y yo dije, no puede ser. No. Ya, o sea, ya al querer justificar el remate de tu hijo, los no remates de tu hijo, me parece que ahora sí, lo único que le doy la razón al Tata Martino es en eso, que no lo convocó al Mundial de Qatar.
1: Qué bueno.
3: Oye, Gabo, pero tú, a donde vayas, cuando fue lo del Mundial y todo en la selección, el principal era Santi, y su cara estaba en todos lados.
0: Bueno, junto con Memo.
3: Sí, por eso, él y Memo estaban en todos lados. Aunque
0: sí, sí, sí. Imagínate.
3: Uno jugaba, eran los que vendían.
0: Sí. Uno que ya se va a retirar y el uno y otro que no aporta para nada. Pero bueno, sí. O sea, es terrible. Estamos en la selección mexicana muy, muy mal.
1: A Quiñones lo vi después del Mundial, como que ya lo empezaron a ver después. Pero antes,
3: sí. Nada.
1: En casi ninguna publicidad estaba Quiñones.
3: Sí.
1: Y mira
0: sí,
1: que
0: exactamente.
1: Fue el mejor mexicano en el Mundial.
2: Fue la estrella partida ahorita.
1: Sí.
0: Correcto, sí, correcto. Sí, pues sí, bueno, ahí está. Lamentablemente, no, esa es la selección nacional.
1: Para el día
0: mexicana.
1: De mañana, Gabo Sáenz.
2: No le preguntes,
0: no, pues, ya no sé.
1: En contra de Chile,
0: ya
1: vamos
0: no
1: a
0: sé.
1: Estar el bueno, la mala y el feo ahí. A ver, ¿tú qué dices, Gabo?
0: Capaz si Chile nos mete otro 7-0. Y luego, como está Memo, va a estar Memo en un homenaje, quién sabe. Pues ya todo puede pasar, ¿no? Terrible.
2: No, pero
0: y si sí, pero y si sí nos golean. Yo creo que tendría que ganarle. Hoy, a ver, espera, yo creo que tendría que ganarle. Hoy, o sea, tendría que ganarle, pues por lo menos un 2-1. Ya me...
1: Los golean.
0: Pero si sí nos golean.
1: Que si ganamos.
0: Pues, ojalá, qué bueno. Qué bueno. Pues es que como que piensas. Como que piensas que yo quiero que pierda la selección. No es que quiero que pierda, pero ya me tienen todo arisco, todo melolengo, así como ustedes, de que no sé qué onda.
2: Ya está igual que yo,
0: nah, ya me partes, esperan. Sí, o sea, digo, ¿qué pasó?
2: Pero ¿cuánto es el pronóstico que tú das, Gabo? ¿Cuánto? A ver,
3: ¿cómo debería?
0: Yo creo que México gana 2-1, México. Gana 2-1, México. 2-1. Sí, señor. Okay. ¿Ustedes qué piensan?
1: Dile allá.
0: ¿Ustedes qué piensan?
1: Digo, Hunter, cállate, ¿no? ¿Cómo se llamaba?
0: ¡Cállate, Cooper!
1: Cooper. El Cooper.
2: ¿Cuánto?
1: Yo digo.
0: No, bueno.
2: 1-0. 1-0.
3: O sea, mi ideal sería igual así, 2-0.
1: Cooper.
3: Pero lo que yo creo que puede pasar es 2-1.
2: No,
3: 1-0. Favor, Chile.
2: O sea, lo mismo, 1-0. Favor, México.
1: Yo digo.
2: Andamos muy mal.
0: 1-0, favor, México. Me gusta. Pero qué poquitero.
2: Chile anda mal.
1: Yo digo que México sí anda ganando 2-1. Creo que vamos unos 3 goles.
0: Oye, Chile.
2: Ojalá, güey. Pero 1-0 sí está. Cincho. Y apuesto.
0: Sí. Oye, por cierto, hubo béisbol el día de ayer. Partiditos. Y bueno. Bueno, ese fue antier, los Dodgers ganaron 5-3 a los Bravos, el conjunto de los Guardians terminaron perdiendo 3-0 con los White Sox, y ayer perdieron los Dodgers 3-2 con los Bravos, así que se empata la serie.
3: Ay, Dios.
2: Ay, amado.
0: De los Cerveceros le ganaron 4-3 a los Padres.
2: Le da más emoción para seguir.
0: Dígame.
2: Nos faltan tres partidos más.
0: Sí, completamente.
2: Y esa emoción.
0: Sí, a ver. Esta serie es a ganar 3 de 5 juegos, y las próximas series serán a ganar 4 de 7 partidos ya cuando son las series de campeonato, y la serie mundial. Así que estar atentos en lo que pueda ir pasando con el béisbol en esta parte final, que por cierto los pueden sintonizar los partidos en la aplicación Euforia y TUDN Radio, porque tenemos también todos los partidos de la MLB. Así que, pues bueno, para que lo sigan. También en la NFL, los Commanders perdieron 30-13 con los Colts, de los partidos más interesantes. También los Bills perdieron otra vez 29-26 con los Patriots. El conjunto de los Osos, que sigue ganando 23-12 con los Jets. El equipo de los Cowboys le ganaron 34-30 a los Texans. El equipo de los Rams ganaron 24-20 a las Águilas. Por fin, sí. Y el conjunto de los Packers 17-14 a los Buccaneers. El conjunto de los Vikings 15-10 a los Delfines. Los Raiders perdieron 27-30 con los Jefes. Los Seahawks 30-23 con los Chargers. El conjunto de los 49 24-14 a los Broncos. Y los Panthers 32-26 a los Leones de Detroit. Para el día de hoy también hay juego, así que lo platicamos precisamente qué partido tenemos para el día de hoy. Es los Saints contra el conjunto de los Falcons.

0: Dragons para el día de hoy en la NFL. Así que, y bueno, y todavía para... hay fecha FIFA, como decíamos.
1: Sí, y un saludo para la gente de Bay Area, Gabo, que han de estar contentísimos, 49 invictos, ¿eh?
2: ¡Ay, qué padre!
1: Andan muy bien.
0: Sí, señor, muy sí, señor, bien, van muy bien los 49, y te decíamos también UEFA Nations League, un partidazo el día de hoy, Francia contra Bélgica, y obviamente, bueno, siguen habiendo partidos de amistosos para el día de mañana. Ya platicaremos la posible alineación del conjunto mexicano que va a enfrentar al conjunto chileno. Pues ojalá que nos dé una huyendo. O sea, no ha llegado a la primera victoria de Rafael. Eso es que son cuatro partidos en esta fecha misma y no puede ganar un desgraciado
1: mañana
0: juego. Bueno,
1: va a ganar aquí en Los Ángeles. Vamos a ver. En un soldado, señores. LA Coliseum, ahí los vemos. 2:30 de la tarde. El bueno, la mala y el feo. Vamos a estar tempranito.
2: Cáiganle, la vamos a pasar increíble. Vamos a estar con toda la gente. Llevamos sorpresas, fiesta. Vamos a hacer el show en el escenario.
1: ¿Ah, sí?
2: Evento 100% familiar.
0: ¿Eh? ¿Todo eso? Mira, qué. Sí, güey. Qué bonito.
3: La Pau y vestida de China Poblana también.
2: No, claro, aló. Oiga, no, pero cáiganle, se
3: me voy a encuerar yo en el escenario.
2: Todo el mundo, nos la vamos a pasar ganador y después de ahí todos al juego.
3: 2:30 de la tarde en el Coliseo.
1: Se ve tan chido que yo quisiera verlos desde el escenario, muchachos.
2: Pero mejor. No va a estar trabajando con nosotros, entonces.
1: Gabo, ¿dónde la gente te sigue ahora sí en Instagram?
0: Sí, pero no seas flojo.
1: Sociales, por favor.
0: Ahora sí. Ahora sí, ya vi aquí, muchachos, en el YouTube. Muchas gracias, de verdad, a la producción y todo. Y Pau, por favor, pues ahí ponles que me sigan. También feo, ponles claro ahí que sí me sigan. Gabo Sainz Oficial en Instagram. Ahí estamos, Gabo Sainz Oficial. También en TikTok, Gabo Sainz 1. En Facebook, Gabo Sainz. Y en X, Gabo Sainz. Ahí para que me sigan. Y también, ¿dónde más, mi querido feo, para vivir al máximo?
3: En el OnlyFans como Bigfoot. Hashtag decepción de tu DN.

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1: Oigan, acabamos de iniciar mes. Octubre está aquí. Oigan, qué volado se pasó el año. Está impresionante. Pero bueno, ustedes quieren iniciar con abundancia, que llegue dinero, que llegue amor, que llegue felicidad a su casa.
2: Sí.
1: Pues les voy a decir qué van a hacer. Bueno, yo no. Mejor, el mejor esotérico en

0: the world, José
1: Isaías.
0: ¿Cómo te da abundancia tu vida, mi amor?
1: Cáigale a YouTube.
0: Así es, vamos a mostrar videos.
1: Arroba bueno, malo, feo.
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1: Oigan, este año está corriendo y se está yendo como el agua. Es una locura. Así, si cierro los ojos, me acuerdo de lo que estaba viviendo en la Navidad y con mis deseos de año nuevo.
2: En enero,
1: y ya entró octubre. Octubre viene con todo, dicen, pero hay que nosotros atraer abundancia, atraer felicidad, atraer amor a nuestras vidas. Y para eso tenemos a nuestro esotérico, el más top, José
0: Isaías. José. ¿Qué onda, José? ¿Cómo estás?
3: Dale, José. Hola, muy buenos días, chicos. ¿Qué tal? ¿Cómo se oye la recepción ahorita? Díganme.
1: Espectacular. Ganador.
0: Que tenemos, ok, perfecto. Okay, tres fantasmas.
2: Como aquí. Que te subiste a la punta de la montaña. A la puntita.
3: Oye, esperemos que no se corte, pero vamos.
1: No se va a cortar porque tú traes ahorita pura buena energía y abundancia, como la que nos tienes que decir y mandar para este mes de octubre. ¿Qué podemos hacer para generar billuyo, amor y felicidad?
3: Sí, mira, la base que yo les voy a pedir es agarren una pluma y un papel porque les voy a dar unas fechas donde van a ser que vienen los hogares y también les voy a unos eventos.
0: Sí, no, ahí se,
3: si
0: ahí
3: me escuchan.
0: Ahí se cortó todo, José.
1: Estamos perdiendo.
0: No, ay, no te digo. A ver, venga.
3: Ok, si no, lo hacemos, ¿qué les parece?
0: Sí, no, yo creo. Échanos una llamadita, por favor.
2: No te muevas mucho.
0: Sí, vamos a marcarle a José Isaías para que nos diga, porque ahí la recepción. Es que él está en Las Vegas. Ajá. Y él vive en una montaña.
2: Y se pierde.
0: Donde la recepción está algo terrible.
2: Al medio de la montaña, debería vivir arriba.
1: Secreto en la montaña.
0: Pero lo que queremos es que nos diga cómo comenzar este mes. Oye, porque así en fa, ya estamos 5 de octubre el día de hoy, señores.
1: Oye, fíjate que
0: rápido se está yendo el año.
1: Aquí recomendaciones que hay de tipo, que siempre dicen que hay muchos rituales y hay cosas que uno puede hacer para la abundancia.
2: Tú me preguntaste hace rato algo, que si yo hacía cómo.
1: Sí, es que tenemos una fotografía aquí para hablar de este tema. Y hay como un incienso, y yo pregunto, ¿ustedes prenden incienso y todo? Pero fíjate que aquí estoy encontrando que hay ritual de inicio, que es prender una vela blanca o verde y escribir así, octubre es un mes de expansión, oportunidades, amor, salud y prosperidad.
0: Okay.
1: ¿Ustedes han hecho algo así con una vela y pasar y todo?
0: Mira, para traer eso, yo en lo personal no, yo lo que sí hice
2: aromática,
0: una vez.
2: Sí.
0: Una vez me tocó vivir en una casa donde había muerto gente.
1: Hola.
0: Sí, ahí se murieron los dueños.
2: En muchas casas muere gente.
0: El dueño se colgó en el garage.
1: Ay, güey, no, ya cállate.
0: Y la esposa después murió en la tina del baño.
2: ¿Qué?
0: La casa no se vendía.
1: ¿Dónde vivías?
0: La casa no se vendía.
1: ¿Es neta?
0: Entonces salió un buen trato ahí. Te lo juro.
1: Bueno, qué miedo.
0: Entonces ahí sí le encargué, por favor, a la realtor. Que esto es algo extra, le dije, oye, no seas mala, hay que hacer una limpia ahí, hay que
2: venga un
0: sacar
2: padre.
0: Todo eso, hay que hacer algo aquí, consígueme algo. Dijo, sí, no te preocupes, yo conozco gente, yo me encargo. Y sí, fue como que una limpia, una barrida, de que descansen en paz, de que se vayan. Porque uno nunca sabe, en peligro queden ahí
1: almas
0: pegadas o
1: oye,
0: algo, ¿no?
1: Fíjate que dice que de rituales de abundancia que son recomendables para hacer es poner canela en la puerta.
0: Canela en la puerta.
1: Que la canela en polvo en la mano y la soples hacia afuera hace que en tu casa entre mucha prosperidad y oportunidades. Hola, ¿eso es cierto, Josecito?
4: Sí, totalmente. Ese es un ritual que tiene que ser base, que se hace el día primero de cada mes. El día primero de cada mes tienen que ponerse canela en su mano derecha, en polvo, un puñito, y soplar la canela de afuera hacia adentro para traer la abundancia. Ese es uno de los rituales que se hace cada mes.
0: Hacia adentro. O sea,
1: de la calle a tu casa.
0: Sí. Ok, muy bien. Ok.
4: Así es. Esa es una.
0: Y lo hormigas al siguiente día, ¿no? Ahí en la casa.
4: No, porque la canela no atrae hormigas. La otra es
2: dinero.
4: El domingo, el primer domingo de cada mes, el primer domingo de cada mes, no importa que caiga, pero eso es para lo futuro, ¿no? No importa que caiga en cualquier día de la semana, ese es lavarnos las manos con agua y con sal. Agua con sal, lavarse las manos.
2: No me la sabía.
1: ¿Por qué? ¿Qué hace la sal?
4: Lo que pasa es que acuérdate que la sal jala lo que viene siendo energías positivas y atrae lo que viene siendo abundancia. Acuérdate que la sal, dependiendo de la orden que tú le des, esa orden va a trabajar para ti. Si tú vas a salar a alguien, le das la orden de salar. Si tú quieres atraer y protegerte, le das la orden que te atraiga y te proteja. Ahora, esto es en todos los meses, pero ahorita en particular les voy a pedir que limpien su casa con Palo Santo el día 10 de octubre y el día 18 de octubre. ¿Por qué? Porque el 10 de octubre es la luna nueva, es para limpiar todo lo malo, abrir caminos, y el 18 de octubre es para tener un crecimiento, un avance y una paz interior. Entonces esos dos días son muy buenos para lo que viene siendo limpiar nuestra casa con Palo Santo. ¿Ya notaron?
2: ¿Por toda la casa andas con el Palo Santo quemándolo?
4: Así es, o sea, acuérdate que el palo santo es una madera que cuesta trabajo prenderla, entonces no intenten prenderlas con cerillos o encendedor, desde la estufa directamente y pasen todo el humo por toda su casa, eso es lo que tienen que hacer.
2: Okay. La Chayo me andaba siguiendo con una veladora blanca el otro día.
0: Te estaba orando. Tú no eres palo santo, tú eres palo maldito.
2: Estaba en el baño, güey, y le bajé. Y
1: dice, para que no huela feo.
2: Todos los espíritus.
1: ¿Qué más podemos hacer, ahora, mi Josecito?
4: Mira, les voy a dar unas fechas que deben de tener mucho cuidado, por favor.
0: Venga, venga.
4: Estas fechas es, la luna nueva entra el 10 de octubre y esta luna nueva va a entrar Libra en Venus. ¿Y qué significa todo esto? Que en estas fechas del 10 de octubre al 15 de noviembre, dos cosas no me deben de hacer. Una, los que se pretendan casar no se casen en esas fechas entre el 10 de octubre y el 15 de noviembre. Totalmente no. ¿Por qué? Porque está Libra en Venus. Y esto significa, cuando está el signo de Venus en Libra, significa que puede haber conflictos en esa relación de matrimonio.
0: ¿Okay? Ay, mamá.
4: Y también la gente que se quiera hacer arreglitos de todo tipo, ponerme botox, hacerme peeling, hacerme una liposucción, cualquier tipo de cirugía estética, no cirugía para de enfermedad o de salud, no. Hablando plástica, de estética, no se las hagan tampoco en esos días porque no van a salir las cosas bien.
0: No, pues deja, mando un mensaje. Doctor, cancéleme el estiramiento que tenía programado.
2: Los pechos.
1: ¿De cara? ¿De qué? Ah.
0: De cara.
1: Sí, porque yo pensé que...
2: Güey, no, yo en octubre me hice la lipo, ¿te acuerdas?
0: Sí, cierto.
2: La lipo fue en octubre.
0: Por eso salió mal.
2: Me crecieron las chichas. Todavía más. Mira, yo me quité el sebo de los pechos y se me pusieron más grandes.
1: Oye, Josecito, y hablando, sí, ya hablaste de dinero, hablaste de amor. ¿Qué onda con el tema de la salud?
4: En el tema de la salud, yo les voy a pedir que hagan una limpia de Palo Santo el 25 de octubre. ¿Por qué? Porque el 25 de octubre es luna llena, es

0: etapa de renovación y es etapa de planeación. Entonces, el 25 de octubre, no importa qué horas, hagan una limpia con Palo Santo para traer lo que viene siendo la renovación, la salud a su hogar. Entonces, aquí ya estamos abarcando estas tres cosas, como ven.
1: Perfecto. Entonces, límpiense
0: ahora, Palo Santo. Acuérdense, viene Mercurio retrógrado, al que todos le tememos. Este mes entra del 24 de octubre al 13 de noviembre. ¿Y qué significa esto? Tengan mucho cuidado con todo lo que hablan, todo lo que dicen, se van a caer las redes, es cuando más se escucha que se cayó la red de internet, que se cayó eso. ¿Por qué? Porque Mercurio es el regente de las comunicaciones y es cuando da más problemas en la comunicación, tanto tecnológica como verbal o de ser humano a ser humano.
1: Entonces, por eso se te está cortando el internet. Ahorita, güey, se te está cortando el internet, José. O también, ¿sabes qué? Anda Instagram cancelando un resto de cuentas ahorita.
2: ¿Por qué, güey?
1: No sé, a lo mejor debe ser por el Mercurio retrógrado ese que anda ahí.
3: ¿Y cuándo se acaba ese Mercurio
0: retrógrado? Hasta el 13 de noviembre. Del 24 de octubre al 13 de noviembre. Si van a viajar, váyanse con tiempo, porque volvemos, va a haber problemas de llegar tarde al aeropuerto, se retrasó el vuelo, se canceló el vuelo. O sea, eso es lo que hace Mercurio retrógrado, así es que hay que tener cuidado del 24 al 13.
1: Oye, José, no te podrían poner en comunicación con mi vieja para que le expliques, porque me decía, ¿dónde andabas que no me contestaste? La señal, mi amor. ¿Qué?
3: Mercurio retrógrado.
1: Mercurio anda. Te lo juro, no entraba tu llamada.
2: Sí se están cayendo, güey. No entran llamadas.
1: Me contestabas, perro.
2: No, hay gente que está tratando de llamarme y no.
1: No, ahí está.
2: Y quieren cobrarme. Quieren cobrarme.
0: Ahora. Sí. Les voy a dar un tip que yo creo que a Pau le va a encantar este tip. Que agarre una pluma y un papel. Venga. ¿Quieres saber cuáles fechas, si te cortas tu cabello, te crece tu cabello rápido? O sea, crece con más.
3: Pero por su pollo, a ver ¿cuándo me va a cortar el pelo?
1: A ver.
0: Octubre 23, 24 y 25.
2: ¿Qué?
0: 23, 24 y 25 de octubre para que crezca rápido tu cabello. Ahora, si quieres. Dime.
2: Si quieres que te
0: crezca fuerte, porque es diferente rápido a fuerte. Si quieres que te crezca fuerte, córtate tu cabello el 9 de octubre, 10 de octubre, 11 de octubre y 13 de octubre para que te crezca fuerte. Ahora,
3: oye, Josecito, dime. ¿Y el pelón cuándo para que le salga?
1: No, deja tú.
2: Pero del closet.
1: Deja tú, yo hice eso, pero la última vez, la de las orejas, y mira cómo me crecen ahora.
2: José. Y nomás se puede cortar el cabello uno, no hay otra cosa que le pueda crecer.
0: No, nada más el cabello. Ahora, grábense esto. Si quieres que tu cabello, las personas que se van a depilar o las personas que se van a teñir su cabello, córtenselo el día 12, 13, 30 o 31, porque ese es para el corte, para que el cabello crezca lentamente. Entonces, por eso les puede durar más el tinte o el depilado. No sé si les ha pasado que dicen, fui con esta que me cortara el pelo y mira qué buena mano, creció muy rápido. Fui con fulano y tiene una mano pesadísima porque no me creció para nada. No es la mano de los barberos ni tampoco la mano de las estilistas, es las fechas en que te cortas tu cabello. Entonces tomen en cuenta estas fechas para este mes de octubre.
2: Mi cuñada tiene buena mano y de volada me crece.
3: ¿Qué te crece? ¿Qué?
1: ¿El pelo? ¿O qué te crece? Con la hermana de la Chayo, no, pero por favor. ¿Dónde la gente te puede seguir en redes sociales o llamarte también si tienen alguna pregunta, por favor, José?
0: Sí, todas las redes sociales, José Isaias Esoterista, y el teléfono para contactarme es el 888-736-5556, 888-736-5556.
1: Gracias, José Isaías, con nosotros.
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0: Vamos a regresar platicando con un experto en finanzas.
1: ¿Qué país?
0: Parece que nos quieren aislar y ahuyentar para no comprar Cantón porque están los precios por las nubes.
2: Ala. Oye, pero sí, acabo de ver un estudio que dicen que subieron los intereses, algo así, ¿no?
0: Subieron los intereses de la noche a la mañana y la gente ya no quiere comprar, no se arriesga.
2: Dicen que es el peor momento
0: para comprar.
2: Años.
0: Sale el interés, te hace que el precio de tu mortgage se vaya para el cielo, güey. Entonces, ¿qué conviene ahorita más? ¿Rentar o comprar? Hay que preguntarle a un experto en finanzas al regresar. Super Guamán, no te vayas, te conviene escuchar esto, porque si tú estás en la transacción de comprar o rentar, te va a convenir escucharlo. No te me vayas, compa.
2: Hay gente que ahorita prefiere ser homeless. O sea,
1: es
2: literal.
1: Que te digo, muchos. Vivir en su carro,
2: mejor
1: no
2: vives
1: es broma.
2: En tu carro, vives en una trailer.
1: Se compran una van bonita y dicen, ¿sabes qué?
2: Rentas
1: mejor
2: un cuarto.
1: Ahorro.
0: Pero, ¿y en los baños?
1: O sea, pues se meten al gimnasio.
2: El gym aquí en la oficina.
1: Se meten
2: al
1: restaurante.
0: Hay gente que tiene eso.
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0: oyendo, pónganse bien al tiro. Hay mucha gente que está tratando de comprar cantón aquí en California. ¡Ay, amá! Los precios están por los cielos.
1: Así es.
0: Especialmente con un interés tan alto como el de 7 y algo que está ocurriendo en este momento. Lo acaba de decir la Fed, lo acaban de, acaba de salir las noticias.
2: 7 y algo. Es mucho, es algo histórico. Es algo histórico.
0: Yo le he tenido 9, pelón.
2: Ajá.
0: Back in the 80s, en los 80.
2: No, güey, pero.
1: ¿Cuál ha sido lo más bajo que lo han tenido?
0: Yo, el 2%.
1: ¿Dos? Sí. ¡Hala! Está.

0: Yo dos puntos y algo. Ya.
1: Está súper bien.
0: Sí, sí, sí. Es creo que lo que se ha visto, ¿no? O sea, no. Y eran buenos tiempos para andar comprando.
2: Eran muy buenos tiempos. La Federal tenía el interés a 0%. Pero el real estate, el mercado, los bancos, los prestamistas, sí, le meten interés para ellos. Sí. Porque de alguna manera tienen que hacer dinero.
1: Tienen que ganar.
2: Y la Federal les da el dinero. Ten 30 billones. Hay préstalos. Y sí, a ti no te cobran interés. Es para mover dinero. Y los precios de las casas en este momento,
0: wey,
2: una casita aquí en Los Ángeles. Aquí en Los Ángeles.
1: Y aparte, la
2: gente va a comentar en YouTube, arroba bueno mala feo también, y nos va a decir cuánto sale una casita, porque yo las he visto, lo que te dije hace rato, $900,000.
1: Es una locura, ¿eh?
2: Tres recamaritas, Pau.
1: No, es una locura.
2: En Inglewood las he visto en $700,000. En Monrovia, en $800,000. La casa de Doña Chana, en Monrovia, güey, $798,000.
1: Es que yo digo,
2: tres recamaritas.
1: ¿Cómo quieren que la juventud pueda comprarse una vivienda o pueda tener este sueño si son imposibles con los sueldos que hay hoy en día? Entonces, ni puedes contar para el down payment, ni puedes cubrir esa renta.
2: Por eso, mortgage, si se juntan entre tres o cuatro. En la casa de Doña Chana la acaba de rentar, ella vive en el garage, y se juntaron dos familias para poder pagar la renta.
1: Sí.
2: Porque también está muy alta. Mira, tenemos las imágenes aquí en Los Ángeles, en arroba bono mala feo, en YouTube, para que la guaches. Esa casita cuesta casi $1,000,000.
0: No feo. Todas
2: son
0: las casas.
2: Tres recamaritas, esa que estamos viendo.
0: Todas las casas que van a ver en arroba bono mala feo, todas cuestan $1,000,000, pero basado en la ciudad. Entonces,
2: sí,
0: Los Ángeles, eso es $1,000,000.
1: Oye, pero es una mini casita. ¿Cuántos cuartos serán?
2: Esas son como
1: cuartos,
2: tres recamaritas.
1: Tres cuartos. Oye, pero chiquitito.
2: Pau, deja tú.
0: Está remodeladita.
2: Deja tú, cuestan $1,000,000. ¿Más el interés a lo que está ahorita?
0: Sí, no.
2: Ay, mamá, ¿cuánto sale el pago? ¿Unos 5,000?
0: A ver, ahorita te digo cómo.
2: ¿5,000, 6,000?
0: Yo tengo una calculadora que les recomiendo que la bajen,
2: calcula,
0: muchachos. Se llama Carl's Mortgage.
2: Okay.
0: Mención no pagada. Pero entonces, con esta calculadora, ustedes pueden ver a cuánto, si van a comprar una casa, cuánto les quedaría el pago.
2: Ok, $1,000,000. Primer comprador.
0: Vamos a ponerle.
2: Primer comprador.
1: Ahí le pones cuánto le pones de down payment.
2: El 10%, el 10.
0: ¿Cuánto le pongo?
2: Un 10%, primer comprador.
0: No, si eres first home buyer, puede ser 3.5 o 5%.
2: Dale 5%.
0: 5% va. 5%
2: de un millón. De un millón.
0: Vas a dar $50,000, es el 5%.
2: Que lo puede juntar entre una familia de.
0: Al interés. ¿Cuánto está ahorita el interés?
2: Ponle a 7.
0: ¿7 qué?
1: 7.1.
2: Ponle 7.
0: Creo que está 7.28. Creo.
2: Ponle a 7. Vete bajito.
0: 7 cerrado.
1: Es su máquina. Va. Qué fuerte.
0: 7 de interés.
2: Pago mensual, ¿cuánto?
0: Por 30 años.
2: Sí.
0: Eso es sin contar, todavía, señores. Sin contar seguro y taxes.
1: Ok. Hey.
0: Estás hablando de que el pago te va a quedar en $6,320.
1: Y tres recamaritas aquí. ¿Cuántas familias quieres que se junten?
0: Ahora,
1: con alarmas.
2: En el garaje.
0: ¿Quieres taxes e interés? Yo creo que te va a quedar siete bolas cerrado ya.
1: No manches, es una locura.
2: ¿Y la aseguranza?
0: Sí, güey, sí, ya contó y todo.
1: 30 años de tu vida.
0: Por 30 años, $7,000 al mes.
2: Ay, güey.
1: ¿Cuál es el sueldo mínimo? ¿Cuánto ganas al mes?
0: Aquí en Los Ángeles, unos 15, 16.
1: ¿Y cuánto ganas al mes?
2: No, no gana los 7,000.
0: No.
1: Entonces, ¿cómo le haces?
0: No.
1: ¿Cómo le haces?
2: Lo que
1: es
2: te
1: imposible.
2: Dije, tres, cuatro familitas que se junten.
0: A ver.
1: ¿Pero cómo van a vivir ahí?
2: Parados van a dormir como sardinas.
1: No manches, es una locura.
0: Por eso vives tú, por ejemplo, tú, Pau, si te compras una casa de esas, tú vives en una recámara y te consigues otro roommate.
1: Otro en una recámara y otro en otra recámara. Y alguien en el baño.
0: Alguien en la sala.
1: Y alguien en la cocina.
2: ¿Quién te va a pagar tanto?
0: Alguien en el garage.
2: Y luego tenemos la comparación también de Texas.
0: A ver, otra ciudad.
2: Vendes tu casita aquí o te mueves de estado por tu trabajo o lo que sea. Todos los trabajos que tenemos aquí, los paisanos en Los Ángeles, pueden ser transferidos a otro lado. Para allá en Texas vas a encontrar también en la jardinería, en la constru. Y ahí las casas están más o menos en unos $400,000. Porque ya no es como antes.
0: Ajá.
2: Sí. Antes decían, ay, que muévete a Texas y también vara.
0: Houston, no, Texas.
1: Ay, eso cuesta $1,000,000.
2: Houston.
1: Oye, ve la diferencia de casa.
0: Estamos viendo una casa ya con alberca, güey.
2: Pero es de lujo esa casa, dos pisos.
1: Oye, pero $1,000,000. Cuesta lo mismo que la otra que
0: cuesta
1: me
0: lo mismo
1: enseñaste.
0: En
1: esta
0: Los
1: tiene
0: Ángeles.
1: Alberca, dos pisos.
2: Parece un acre.
1: Tiene para que te lleven tu bonita serenata.
2: Se ve nueva, bonita.
1: Se ve como de unos 5 o 6 cuartos.
2: Porche, balcón y alberca. Se ve como de
0: ahora,
2: un acre.
0: El clima también en Houston es otro rollo. Digo, saludos a la gente de Houston. Los queremos mucho.
2: Calor,
0: pero el calor y está húmedo. ¿Y qué tal cuando llueve? Se inunda.

0: segunda.
1: No, pero ahí a las casas.
2: ¿Llenas tu alberca, solita?
1: Esta casa es nueva, esta casa es de moderna. Sí. Es una casa más o menos de unos 5 años, cuando mucho.
2: Pero muy está bonita. Muy bonita, es que vale la
0: a
2: pena.
0: A ver, ¿otra ciudad? Vamos a ver.
2: A ver, estamos Texas, viendo las Houston. Ciudades.
0: Caigan a YouTube, Arroba Bueno Malo Feo. Estamos viendo lo que $1,000,000 te puede comprar.
2: Nos están presumiendo.
1: ¿Ahí está la Casa Blanca o qué pedo?
2: Arkansas, Little Rock. Oh, my Little, God, nah, baby. Wey,
1: ¿de dónde es el Clinton?
0: Nunca he estado ahí en Arkansas.
1: De Little Rock.
2: Oye, pero esa Little casa Rock. Parece museo, ¿eh? La verdad, parece la Casa Blanca.
1: ¿Verdad?
2: Sí, bien. Está bien bonita.
1: Pero esas casas son como antiguas, Pau.
0: Oye, pero de a 7,000 al mes.
2: No, es una locura. ¿Quién va a pagar esa cantidad tan estratosférica?
0: A ver, en otra parte, ¿dónde sería?
1: Ahí sí pueden meter un friego de gente.
0: ¿Esa casa cuánto costaría aquí en Los Ángeles?
1: Arroba Bueno Malo Feo. Estamos dando los ejemplos de las casas, cómo se miran y los precios y estados.
0: 4 o 5 millones en esa casa, ¿no? Aquí en LA. Está
1: ¿cuánto?
0: ¿Esa cuánto costaría la
1: de unos 5, depende de dónde la compres.
0: A ver.
2: Oye, ven Oklahoma,
1: otra.
2: Oye, pero en Oklahoma será igual de sencillo, o sea, ¿será sencillo conseguir $1,000,000?
0: Ese es el detalle también.
2: Porque yo le digo al feo, o sea, muchas veces cuando en las ciudades cuesta más barato una casa es porque los sueldos son más bajos.
1: Claro.
2: Entonces también llegar a comprarte una casa así, pues es completamente imposible.
1: Pero ¿cuánta gente no le puedes meter ese caserón? ¿20?
0: Oklahoma City, la casa está bastante grande. 300
2: personas ahí.
0: Y mira, Alabama. Saludos a la gente de Birmingham, Alabama. ¿Cómo está la casa? A ver, ¿cómo está la casa?
1: Pero no sé cuánto cuesta, no sale el precio ahí.
0: Feo, $1,000,000.
2: Todas
0: son $1,000,000 en todas las ciudades.
1: En Alabama no, güey, ¿cómo?
0: Es $1,000,000 en todos lados.
1: Pero ve la diferencia. California es una casita pichonera y allá son mansiones.
0: ¿Cómo está?
1: Esa es como mansión. Esa fácil es como unas 8 recámaras.
0: Nunca entendió.
2: Dios, el lleva 2 horas hablando de la nota y no la capta.
0: Y no la entendió. A ver, $1,000,000 te compra esto.
1: Esa casa en Alabama.
0: En Alabama. ¿En dónde?
1: En Boston.
0: A ver, ¿cómo está la casa de $1,000,000?
2: Ay, también en Boston está chiquitita.
1: Está madriada, no manches.
2: Oye, no está bonita ni nada.
0: Boston es caro, muchachos.
2: No manches. ¿Eh? Oye, pero súper ultra mega caro. ¿A poco es igual que aquí, que en Los Ángeles?
0: Me imagino, es que acuérdense que Boston, ahí está Harvard. En Boston.
1: Ah, no sabía yo.
0: Entonces es área cara.
1: Dicen
0: también
1: que hace mucho frío en Boston, güey.
0: Sí.
2: Miami, Florida, un depa.
0: ¿Un depa?
1: ¿Eso es depa?
0: $1,000,000 te compra un depa en Miami.
1: ¡Yole!
2: Oye, pero también es que en Miami.
1: Mira, está en la playa.
2: Así, exacto, así con una super vista
1: y ahí todo. Se ve la playa. Ahí se mira la playa.
0: Ya.
1: Pues, ¿quién no quiere vivir ahí? La Pau sí quiere vivir.
2: Pero preferiría un.

0: Es que nació Michael Jackson.
1: Esas son dos recamaritas. En San Francisco,
2: $1,000,000. Eso
1: pero mira la vista que tienes, mira la vista. ¿Eh? Hacia el océano, bien bonito.
0: Feo, pero.
2: Sí, pero ¿cómo van a vivir ahí 40 personas?
0: La vista en dos días ya te cansas de la vista, güey.
1: No, yo no, güey. Casi ni veo.
0: ¿Cuánta gente? Es más, conozco gente que vive en Cancún y lo. ¿Cuándo vas al? No, güey, tengo un año que no voy. No, sí, ya no vas, güey.
2: O sea, te acostumbras.
0: Yo creo que es mejor tu día a día, güey.
2: No matarte con una renta que no puedes pagar.
1: ¡Ay! ¿Qué?
0: ¿En dónde?
1: Honolulu y está bien madriada, vieja, chiquita y de dos recamaritas con un parking de lona, no manches. Esto un millón. Esto nos están echando mentiras, güey.
0: No, no es un millón. ¿Cómo todo, en un todas las casas que estamos viendo en arroba
1: Chale,
0: en
1: YouTube
0: cuestan un millón.
1: Yo quería ir a vivir acá en Honolulu.
0: No, güey, agárrate.
2: Oye, no, pero es que es una locura. De todos modos, ahora, ¿cuántos chavos de hoy en día pueden llegar al millón de dólares? Es súper difícil.
0: Está complicado.
1: Ahí viene ya. Los chavistas van ganando mucho dinero. Él con la IA.
2: ¿Cuándo?
1: Pero ya están ganando. Vamos a regresar con Super Guamán. ¿Qué nos conviene más? ¿Comprar o rentar cantón? ¿O largarnos de aquí de California? ¿O qué pedo? ¿O para México? ¿O ya para otro planeta?
0: O irnos a Tennessee, güey. Ahorita estamos viendo una casa en Tennessee también. Mansión en Tennessee.
1: No, está feo ahí, güey.
0: ¿Eh?
1: No me gustó.
0: A mí me.
1: Yo he ido a Tennessee y no me gustó.
0: Me vieron feo en Tennessee.

0: Ya tenemos al que estábamos esperando, mi compita, que nos va a decir y nos va a dar un buen consejo acerca del real estate que está pasando a nivel internacional. Porque no nomás aquí en Estados Unidos, está en todo el mundo, está pasando en todo el mundo. Ahora, dicen que el gobierno nos quiere ahuyentar a no comprar casas, a rentar. Pero me dijeron que no lo dijera así, porque si no me pueden levantar los hombres del negro. Porque el gobierno no quiere que compremos cantón, no está poniendo muy caro.
1: Es que están aquí
0: en California. Están tan caras que es $1,000,000. Por eso tenemos a mi compita Super Guamán.
2: Carlitos.
3: El que se anda asustando, el gobierno te quiere decir, yo quiero ser el dueño de las casas, te quiero mantener asustado, rentando nada más, porque de esa manera
0: sí, controla.
3: Así controla.
0: ¿Pero es cierto eso?
3: La mayoría de los dueños de las empresas grandes te quieren ser dueño de todo para que así sea. Mire, te tengo manipulado, así no me pongo los monigotes.
0: La Pau acaba de mencionar un punto bien interesante hace rato. Dice que ha visto compañías que compran todo el área de construcción de las casas y no las venden.
1: Sí,
0: nomás,
1: o sea,
0: nada
1: más hacen, condominios.
0: Nunca lo había mirado yo.
1: A renta, no a venta. También. No casas. A venta, o sea, puedes decir, oye, lo quiero comprar. No, solo somos los dueños nosotros y tú solo puedes rentar a cierto tiempo, a cierta cosa, sí, pero no te lo venden.
0: Y casas, condominios y casas.
3: Correcto, si tú volteas nomás y al ladito están construyendo.
0: Sí.
3: Y si puro condominio.
0: Condominio.
3: Esa es la manera más fácil de controlar a la gente, porque es más negocio. Por decir.
0: ¿Qué les dije?
3: Sí, esa voz muy

0: para mí.
1: Sí, claro, claro.
2: Oh my God.
0: Le ha cambiado la voz, ahora es un hombre serio.
1: De ultratumba.
0: Sí.
3: Para que no me reconozcan quién soy.
2: Exacto. Es Alf, es Alf.
0: Ok. Van a decir, me reconocieron por las botas. ¿Vale?
3: Sí.
1: ¿Quién soy?
0: Entonces, porque imagínese, si usted compra una casa de un millón ahorita, tiene que poner 20% de down payment.
3: 200 bolas.
0: Sí, 200 mil.
1: Wow.
0: $7,000.
2: ¿Quién puede
1: pagar? No.
2: Nadie.
3: Espérame. El pelón sacó una cuenta de que el 5% se puede. Una
0: 5%,
3: casa.
0: Mire, va a ser muy poco para poderlo decir. Es muy difícil para que una persona pueda poner esa cantidad. ¿Cuál persona en este momento al 7.28% puede pagar?
3: ¿7 qué?
2: Nadie.
1: Te dije.
2: Yeah. Nadie.
0: Alto el interés. Presionando a todo mundo que comience a rentar.
2: Entonces, ¿para qué?
0: De rentas, porque la gente quiere nomás es simplemente que el gobierno te diga, mientras más rentas, más inversionistas son dueños de esas propiedades.
1: Oye, Carlitos, pregunta, ¿cuánto tendría yo que ganar o el paisano para poder comprar una casa, si me quiero animar ahorita, de $1,000,000?
0: Mire, para que una persona pueda pagar una casa, tiene que ganar 3 veces ¿qué? Lo que vale el pago.
2: ¡Hala!
3: Si es de 7 al mes.
1: Entonces son 7 por 3.
0: Ahora
1: multiplíquele. Tienes que ganar 21,000 al mes.
2: Imposible.
0: Pero son de esos gastos de
1: Egipto. Son de los pelones.
2: Oye, pero es imposible, Carlitos. ¿Qué onda con la juventud o las parejas que quieren, que sueñan con tener una casa y lo ven completamente imposible? ¿Cómo le hacen?
0: Por eso siguen viviendo con los padres.
2: Pues sí, pero ¿qué haces? Porque dices, ok, vivo con mis papás, pago rentas, me la paso trabajando, no descanso, no tengo vida, no me doy lujos.
3: No,
2: pero yo sueño con tener un hogar, una casa propia.
0: Ya no, ha cambiado mucho. Por eso bastantes padres están diciendo, ay, mijito, te quiero mucho, 40 años y te voy a seguir viviendo ahí.
2: Qué fuerte.
0: El otro día miré uno por aquí, no lo veo por acá, no lo han sacado todavía, ¿no? Que todavía sigue viviendo en la casa. ¿No?
1: Sí, con sus papás todavía, sus hijos y todo. Oye, Carlitos, pregunta, pero entonces, en un futuro, la mayoría de nosotros, ¿qué onda? ¿Sería mejor rentar, comprar? ¿Qué? En ese momento, ¿tú qué recomiendas que haga la gente en ese momento?
2: Vivir en las calles.
0: Todavía no hay que vivir en las calles ni vivir en el condominio y todo eso. Mira, primero hay que revisar cómo está mi crédito. Porque mucha gente dice, sí, quiero comprar y tiene ese sueño guajiro. ¿Cómo está tu FICO? ¿Ok? Entonces, muchos de ellos no revisan su FICO score.
2: Sí.
3: Nomás hablan, dice, y planean.
0: Sí, ¿cuándo es la última vez que revisó su FICO?
3: Yo no, nunca.
2: Yo siempre lo reviso porque en mi banco me aparece cada mes, me llega un mensaje de si subió
3: es que
2: y todo.
3: La PAO controla sus finanzas, yo no, la controla. El pelón menos.
1: No, a mí mi vieja me lo revisa y me dice, ¿por qué tienes una tarjeta que no sé de dónde salió? Nomás está viendo a ver si no tengo algo por ahí escondidito.
2: ¿Qué calificación recomiendas que tengamos en el FICO?
0: Mínimo 720.
2: Okay.
0: Mínimo. Una cosa es lo que te dice el banco, otra cosa es que tú lo revises.
3: Claro.
0: Ok, porque si tú lo revisas, automáticamente ya sabes exactamente cómo.
2: ¿Dónde lo revisas?
0: AnnualCreditReport.com.
2: Annual Credit Report.
4: Oh my God.
3: Al momento de querer comprar un cantón, ¿le revisan a toda la gente que va a ser la propietaria?
0: Sí, tienes que revisarlo completamente. Entonces, ahí lo puedes ver, es cómo está tu credit report.
3: Pero a todos.
0: A todos, sí, a todos. Y ahí van los tres reportes de crédito. Y así ves exactamente cómo está el asunto. Y vas tu reporte de crédito y tu FICO.
2: Oye, Carlitos, ¿pero qué onda? ¿Qué pasa con la realidad de que no todo el mundo tiene el 720? ¿Y qué pasa si tienes un 680 y estás tirándole al 720, pero no?
0: Ahí ya ves cómo lo vas a mejorar.
2: Sí.
0: Porque si tú quieres comprar una casa, digamos, ya tienes el depósito y no tienes tu buen FICO score, ¿te acuerdas del 728? Ahí están al 8%.
2: ¡Hala!
0: Sí, ahora,
1: ¿8?
3: ¿Qué?
0: Sí.
1: No, ya.
3: Yo el alto, que más alto es el 9.
1: Wow.
3: Que pagado.
0: Sí, y te vas a ir peor.
1: ¿Qué es home buyer? ¿Qué es de owner a owner?
0: No, porque si tienes el crédito más feo,
1: que el feo. No, eso ya es imposible.
0: Entonces, sí, peor. Y entonces te va a salir mucho más caro. Entonces, tienes que pagar.
3: ¿Qué tal el balloon payment ese de que se está hablando?
1: ¿El qué, perdón?
3: Balloon.
0: No,
1: ¿qué es eso?
2: Se quiere poner el balón en el otro
3: el
2: lado.
3: El balón me lo quiero quitar. Hay uno que el variable.
0: Sí, no, el balón. Me quiere decir que entonces tú vas a pagar y al final es donde vas a pagar el interés. Ese tipo de préstamo era muy interesante. ¿Y por qué crees que la bolsa de valores fue para el día?
1: Toda
3: la gente lo agarró en el 2005.
1: Oye, Carlitos, 2004. Entonces, ¿qué tal si ahorita pienso que estoy listo o estaba yo pensando en comprar? ¿Me recomiendas hacerlo sí o no o me espero?
3: O rentar.
0: Mira, ahorita tiene que guarde mejor para el down payment.
2: Sí.
0: Mire exactamente si usted está listo con su FICO score. ¿Y qué tal si tu jefe te va a dar chamba? Porque

0: entonces le dieron así, porque se tiene a gusto, y viene mi jefe y dice, muchas gracias.
1: Ay, recorte.
2: A llamar.
3: Muy bien.
2: Muy bien.
4: Pero Carlitos, es un riesgo que tienes que tomar en tu vida, porque no nada es eterno y no puedes estar esperanzada que alguien te contrate 30 años. No existen esos contratos.
0: No existen los contratos de esa forma. Uh-huh. Pero tienes que tener una reserva de 6 meses por si acaso tu jefe te dice muchísimas gracias.
4: Okay.
0: ¿Cuál es la película de Jim Carrey cuando supuestamente él iba a ser el vicepresidente?
3: Uh-huh. Muy bueno, muy buena. Mi favorita. Sí. Dick and Jane.
0: Poner el nuevo sacate y toda la cosa. Y lo hicieron. Gracias.
4: Bye bye.
3: Carlitos. Claro. ¿Dónde la gente te puede seguir en redes sociales o llamarte si tienen alguna pregunta, por favor?
0: Claro, me pueden seguir bajo Superwoman en Instagram, no me han cortado como los otros. ¿Mm? Entonces, y también me pueden llamar al 713-2707-714-953-2707 y le respondemos todas sus preguntas para el que tome la decisión adecuada.
3: Eso, Carlitos Guamán, se queda con nosotros, caigan a YouTube, arroba bueno, malo, feo para preguntas y todo, lo que quieran.
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3: Oigan, chavos, vamos a regresar a continuación con una mujer que según ella sabía lo que estaba haciendo con el automóvil, llegó alguien a ayudarle y ella dijo, no, gracias, yo sé lo que estoy haciendo.
1: Adiós.
3: Y las mujeres, digo, la mayoría, no todas, pero la mayoría a veces con el carro ego. Como que no.
4: No, yo no sé
3: no
4: nada.
3: Saben, no saben.
4: Yo
3: ¿de
4: no
3: qué se
4: nada.
3: Trata? Estamos en YouTube, cáiganle, arroba bueno malo feo, hay video.
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0: 5:52. 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

0: este video donde no sé si a veces o les gana el orgullo o el no, yo no quiero que me ayuden o no sé qué onda, pero
1: me da miedo,
0: esto pasó aquí en los Estados Unidos, pasó en Nueva York. ¿Te da miedo, Pau, meterle mano a los autos?
1: No, o sea,
0: ¿qué?
1: Si de repente estoy sola, estoy en una emergencia, llega alguien de la nada así, ay, te ayudo, pues sí te da un poquito de miedo. Pero a mí un hombre me salvó en una carretera. Mi llanta como que se explotó en la camioneta, en la carretera. Me orillé.
2: ¿A la orilla?
1: Me orillé a la orilla, carro negro oscuro. Y un señor estaba ahí y el señor me ayudó. Y yo no sabía nada, no sabía qué hacer. Yo estaba en shock, era la primera vez que me pasaba algo afuera en Estados Unidos.
0: ¿Cuánto tiempo se tardó el vato en que te orillaste a que llegara la ayuda?
1: No, luego, rápido.
0: Órale.
1: Y llegó, me ayudó. Se quedó conmigo todo el tiempo.
0: ¿Andabas así como andas ahorita?
1: Pues yo siempre estoy arreglada.
2: Así con minifalda. No, o sea, no, ese hombre es 170 hombres en línea tratando de ayudarla.
1: Ese hombre es un angelito.
0: Pregunta, ¿cuántos angelitos llegaron a...?
1: Llegaron varios a ayudarme, neta, no es broma. Pero, y luego me habló el Cookie Monster y me dijo, no, ahorita yo que salga yo llego. Y ya me habló y digo, no, ya lo solucionamos, gracias.
0: Oye, feo, pregunta. ¿Y a ti cuando te quedaste en la carretera, cuántos angelitos llegaron, oye?
2: En 14 horas nomás llegó la chota. Y eso que el carro estaba volteado.
1: ¿Y se lo llevó?
2: Nadie paraba, no me decían. Mira el viejo baboso, se volteó.
3: ¿De la AAA llegó?
2: No, me llevó la grúa de la ciudad, no manches, Carlos.
0: Llegó la policía a decirle, hey, recoja su mugrero. Cuando salió la caminadora volando, ¿te acuerdas? Aquí en el freeway.
2: O también compramos en Anaheim una caminadora, me llevé al Cookie Monster como compañía. Por
0: dos vatos, dos
2: entre
0: vatos.
2: Entre dos. Y vamos y, ay, sí, $350, que está nuevecita, casi. Y pum, vamos a echar la Cookie Monster, le echamos, no la amarramos. Estaba bien.
1: No manches.
2: Agarró aire en el 90 y tanto, del 91.
1: En el freeway.
2: Y salió y casi le caía al Highway Patrol.
1: No manches.
2: Frenó el Highway Patrol, salió volando literal, como avión.

0: Pues trae, claro. Trae la consola, la caminadora, agarró aire como alerón y nomás le dije, ¿qué pedo? Y el chota ya me quería dar ticket, le dije, ¿cómo vas a dar ticket? Y perdí la caminadora. Dice, casi me pegas. En pedacito le echamos a mi troca, ya lárguese.
1: Oye, gracias a Dios no le pegó a nadie.
2: ¿Y cuántos angelitos se pararon, feo?
0: Pues nomás el chota.
2: Nomás el chota.
0: El otro ángel que traía conmigo, nomás ahí de...
2: No me digas.
0: De pues sorbo. Si no,
2: esta mujer, muchachos, en arroba bueno mala feo, cáiganle en YouTube. Ella le estaba tratando de poner gasolina al auto.
0: Ey.
2: Así como Pau cuando llegó a los Estados Unidos.
0: ¿Por
2: que no,
0: dónde?
2: Que no hallaba por dónde.
1: No podía abrir la cosita porque estaba duro para poner la gasolina.
2: Pues esta chava también. Y llegó alguien a ofrecerle ayuda y ella dijo, no, no gracias. Yo sé cómo ponerle. Chéquenle.
0: Está media madriada la
2: le está, le está queriendo poner en la llanta, güey. Gasolina en la llanta.
3: Not trying to pump gas, apparently.
4: Does she think it goes in her... Does she think she's in an Arab thing?
3: Maybe she's used to having her gas pumped. Maybe she's not from here. Maybe she's never done it.
4: So pump gas for people?
3: A few states.
2: O sea, la gente que está grabando, ella queriéndole poner como que gasolina en la llanta.
0: Ese es el mofle,
2: y está la pareja así de, oye, güey, ¿es una broma o qué?
0: ¿Qué carro es?
2: El vato dice, ¿sabes que le voy a ayudar?
1: Claro.
0: Es carro americano.
4: No.
2: Pasó a Nueva York, güey.
0: No, pero es carro americano.
3: I mean, do you want to go help her? Or should I help her? What should we do?
2: El vato le dice, ¿quién le ayuda?
3: ¿Should I say something?
4: Try to help her.
3: Okay, all right, yeah, let's do that.
2: No sé, el vato le ayuda.
5: Ma'am?
4: I'm married, thank you.
5: Oh, do you need help?
4: No, I'm married. I don't talk to strange men. I mean, you're so much. I'm good, thank you.
5: Okay.
4: You sure have a good day.
5: Yeah, all right. Okay. Yep, she's an independent woman.
2: Te ayudo, no soy casada, dijo.
4: I mean, I can go help her, but that kind of just seems rude.
3: Yeah, she was
1: dumb. Oye, un día fui a lavar el carro.
2: Ah.
1: Fui al car wash. Y esta vez que tú solito te secas y todo. Y ahí estaba, y un señor se bajó de su carro a ligarme y no se iba. Y venía con su hija chiquita. O sea, sí hay lugares donde tú dices, no me van a ligar, y obviamente te ligan.
2: Pero, ¿la última vez que fuiste a lavar el carro se bajó alguien a ligarte?
0: No, me dijeron, ¿se lo robó, señor? ¿Dónde se lo robó? ¡Lo voy a llevar a la chota!
1: No,
2: A patadas, Carlos Guamán.

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miércoles mínima 63, 87 también la máxima. El jueves mayormente soleado, mínima 64. 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
6: Comenzamos la semana con temperatura máxima alcanzando hoy 84 grados, mínima en 61. Totalmente soleado mañana martes. Condiciones similares, máximo 85, mínima 61. Persisten las temperaturas en los altos 80s, máximo 87. El miércoles, mínima 63. 87 también la máxima. El jueves, mayormente soleado, mínima 64. Para La Invasora, con el pronóstico del tiempo, Juan Martín Ovalle, el padrino de La Invasora.

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5: Comenzamos la semana con temperatura máxima alcanzando hoy 84 grados, mínima en 61, totalmente soleado mañana martes, condiciones similares, máximo 85, mínima 61. Persisten las temperaturas en los altos 80s, máximo 87, el miércoles mínima 63, 87 también la máxima, el jueves mayormente soleado, mínima 64. Para La Invasora, con el pronóstico del tiempo, Juan Martino Valle, el padrino de La Invasora.
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4: Comenzamos la semana con temperatura máxima alcanzando hoy 84 grados, mínima en 61, totalmente soleado mañana martes, condiciones similares, máximo 85, mínima 61. Persisten las temperaturas en los altos 80s, máximo 87 el miércoles, mínima 63, 87 también la máxima el jueves, mayormente soleado, mínima 64. Para La Invasora, con el pronóstico de

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5: Y ahora, el pronóstico del tiempo en La Invasora.
6: Comenzamos la semana con temperatura máxima alcanzando hoy 84 grados, mínima en 61, totalmente soleado mañana martes, condiciones similares, máximo 85, mínima 61. Persisten las temperaturas en los altos 80s, máximo 87 el miércoles, mínima 63, 87 también la máxima el jueves, mayormente soleado, mínima 64. Para La Invasora, con el pronóstico del tiempo, Juan Martín Ovalle, el padrino de La Invasora.
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4: Y ahora, el pronóstico del tiempo en La Invasora.
5: Comenzamos la semana con temperatura máxima alcanzando hoy 84 grados, mínima en 61. Totalmente soleado mañana martes. Condiciones similares, máximo 85, mínima 61. Persisten las temperaturas en los altos 80s, máximo 87. El miércoles, mínima 63. 87 también la máxima. El jueves, mayormente soleado, mínima 64. Para La Invasora, con el pronóstico del tiempo, Juan Martín Ovalle, el padrino de La Invasora.

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